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0: inmensamente elevado por la parte derecha, la bola va bien atrás, lleva color, lleva sabor, hasta la vista, Belli, jonrón de Paquito Vitor.
1: La pelota está en órbita, satélite, objeto volador, bien identificado para Juan Soto, y pone a los pies al frente.
0: Patazo grande elevado por la parte izquierda. Está distante, la bola va atrás, bien atrás, lleva color, lleva sabor, hasta la vista, baby. Número 30 del año para Francisco Lindor.
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0: Buenas tardes, feliz domingo para cada uno de ustedes. Bienvenidos al último juego de los Mets aquí en casa esta temporada. ¿Qué tal? Les saludamos sus amigos Johnny Trujillo, un servidor Max Pérez Jiménez, nuestro compañero Néstor Julio está libre en el día de hoy. 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Producción y dirección técnica, Brian Vía, en nuestra caseta de transmisión. Supervisión técnica, Denis Graniani y Steve Pepe. 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Amigos, sean bienvenidos. Hoy vamos al juego número...

0: 6 de la temporada para los Mets de Nueva York. Solamente faltan 6 partidos, pero serán fuera de casa. Hoy finalizamos serie frente a los Phillies de Filadelfia en una mañana lluviosa en la ciudad de Nueva York. Y hoy pues estaba programado el adiós a nuestro compañero Howie Rose, y por motivo de la humedad que existe en el día de hoy ha sido cancelado y pospuesto para otra ocasión. Johnny Trujillo, feliz domingo, qué placer, hermano.
1: Buenas tardes, Max, un placer también mío. Buenas tardes también a nuestro ingeniero Brian El Mungi. Saludos, amigos, aquí estamos, así somos y así seguiremos. Tal y como dice Maxi, se ha pasado lloviendo desde hora de la madrugada en todo el área triestatal, pero bueno, ahora mismo con una pequeña calma en lo que se refiere a la lluvia, y posiblemente arranquemos dentro de un ratito.
0: En este momento Howie acaba de acercarse a la ventana desde donde él transmite, y los fanáticos que están a su frente, pues de pie, le están brindando una ovación, como debe de ser.
1: Sí, claro, claro, una trayectoria intachable en transmisión, en presentación, en maestría de ceremonia y como persona y un gran profesional.
0: 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Hoy, después de la ceremonia, de la conferencia de prensa del manager Andy Green, muy aceptado, pues vino Howie Rose y se le hizo una rueda de prensa donde yo tenía tiempo que no veía tanta asistencia a ese cuarto de conferencia.
1: Yo incluso estuve ahí y parado, tuve que chequear todo lo que se preguntaba él con toda su familia, todas sus interioridades, lo que ha pasado, porque todo lo que tenemos no solamente hablar, sonreír, también hemos pasado vicisitudes dentro de la misma profesión y de cosas también que suceden en la vida cotidiana diaria.
0: Entre las preguntas que se le hicieron a Howie estuvo la de ¿a quién tú vas a extrañar más después que diga adiós en el día de hoy?
1: A Magic.
0: Sí, no, dijo una respuesta muy acertada. Le dijo a ti, a todas las personas que lo vemos diario, a todas las personas con que él comparte diario. Es difícil después que tú estás tantos años, casi cuatro décadas trabajando con esta organización, como narrador más de 25 años de los Mets de Nueva York, entonces tener que decir adiós es un poquito difícil.
1: Sí, es duro, es difícil de dirigir, de digerir. Y además, como bien tú dices, ya es una vida cotidiana. Incluso yo estoy seguro que ya él, en descanso, porque creo que no va a descansar totalmente, porque estará espontáneamente o esporádicamente,
0: sí,
1: también acá en el estadio,
0: alguna ceremonia,
1: pero que cuando comience la temporada, él va a tener esa inercia de levantarse. Caramba, voy para el juego, que tengo que... Ah, no, pero ya yo no tengo que ir tan temprano.
0: Sí. Vamos a ver cómo viene. Le deseamos desde la caseta de transmisión Juan Alicea en el City Field los mejores parabienes a Howie Rose, un compañero de tantos años, un hombre de trabajo, un tremendo profesional. Mucha suerte y que la salud sea su mejor.
1: Fundamental, amiga. Exactamente. Si hay salud, como digo yo, lo demás llega solito.
0: El picheo de los Mets en Nueva York sigue congelando los bates de los Phillies de Filadelfia. Ayer los Mets en Nueva York, otra victoria donde yo diría escondieron los bates de los hombres grandes de los Phillies de Filadelfia. Una actuación muy sólida para el derecho Christian Scott, aunque solamente pudo durar 4 2/3 entradas. El bullpen de los Mets de Nueva York se encargó de finiquitar el partido y una vez más preservar la victoria para los Mets de Nueva York.
1: Sí, el equipo ha ido en esta segunda mitad, yo siempre lo he comentado, ha ido hilvanando las victorias y ha ido mejorando, incluso después que vino lo que es el intercambio o el comercio de jugadores, que fuimos vendedores, en la presencia, ese bullpen que teníamos, que se mantuvo como segundo en el viejo circuito y como tercero también en todas las grandes ligas, después que se va Brazoban, que se van todos esos muchachos. ¿Qué es lo que sucede entonces? Que viene esta camada de jóvenes y otros jóvenes, pero también con mucha experiencia, y son los que se han hecho cargo de mantener el hall de la ventaja, de la victoria y de lo que ha sucedido.
0: Bueno, Carson Bench ayer se fue de 4-3. Este muchacho que sigue llenándonos de emoción, Johnny, lo que estamos viendo, y acaba de meterse a la historia de este equipo rápidamente de los Mets de Nueva York con 156 hits, convirtiéndose con el novato de más hits en su primera temporada de novato de esta organización de los Mets de Nueva York, desplazando a Pete Alonso.
1: Sí, de los 156 de Pete, ahora 156 en su primera, y lo de Pete fue en el 2019. Y ahora pues viene él y lo hace, y esto es muy importante, porque esto también, este dato, pues le da un camino también para reafirmarse. Ustedes saben que él también está en el camino del rookie del año, el novato del año de la Liga Nacional. Hay un Stewart que ha estado muy bien, pero él sigue los pasos.
0: Me encontré con Edgardo Alfonso.
1: Alfonso,
0: un fuerte saludo.
1: Buen amigo.
0: Está aquí exclusivamente para trabajar con Francisco Álvarez. Y yo creo que se está viendo, Johnny, la diferencia, se está viendo el trabajo de Edgardo Alfonso con Francisco Álvarez. Ayer, desde el 4 de septiembre, no conectaba cuadrangulares y conectó un cuadrangular ayer para sellar la victoria de los Mets.
1: Fonsi, que fue un bateador estable, no te decimos un bateador promedio, sino un bateador estable, un jugador de tacto, de contacto, muy inteligente, sin mucho ruido, pero ponía la pelota a rodar, a correr. Y eso es lo fundamental, la técnica de una figura como él, una leyenda, salón de la fama de los Mex y salón de la fama de los Mex Latinoamérica y salón de la fama latinoamericano, pues indiscutiblemente que va a ayudar al progreso de este muchacho y de otros jóvenes jugadores.
0: Sí, así que todo está listo, parece ser, Johnny, para el comienzo del partido a la 1:10 de la tarde, hora, bueno, era a la 1:40. Lo ha movido a la 1:10 de la tarde.
1: No,
0: la 1:10.
1: Sí.
0: Oh, ok.
1: Siempre 1:10.
0: Entonces todo está listo para el comienzo del partido. Parece que va a comenzar ahora. Y eso de mucho beneplácito. Yo comentaba con Rey Martel de que no.
1: ¿Quién es Rey Martel?
0: Garantizado, tu amigo. De que no hay. No hay nadie que venga a jugar mañana, ni pasado, ni en este parque, y por lo tanto no se necesita como cuidarlo tanto.
1: Sí, había una posibilidad también, o sea, había varias posibilidades. Una de ellas es que si no se podía jugar hoy, luego se iba a celebrar mañana, o sea, el lunes. Día de descanso para los dos equipos, de viaje también para el equipo de nosotros, que vamos rumbo a Texas, ¿verdad?
0: Sí.
1: Entonces, había esa posibilidad de que no se jugaba hoy, se iba a jugar mañana. Pero bueno,
0: escuchemos a continuación las notas del himno nacional aquí en el City Field a cargo de Jane Jarvis.

0: sonando las notas del himno nacional aquí en el City Field. Vámonos, Johnny, a las llaves del partido para esta tarde, presentado a ustedes por Westbury Toyota.
1: Jonathan Tong, el joven lanzador canadiense de ascendencia asiática, pues tendrá hoy a su cargo la presentación de tirar los bultos postales. Él, en su última presentación que tuvo frente a las Oropéndolas de Baltimore, que eso fue precisamente el día 14, lo hizo bastante bien. No se llevó la victoria, pero además tampoco permitió carreras. Esa es la fundamental para el juego de hoy.
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1: Fíjate, en el Harlem River Drive hay ahora mismo un accidente. Se está trabajando ahí. La policía ha estado orientando, guiando el tráfico. Pero si usted quiere llegar a tiempo, si quiere llegar firme a este partido, hágalo por Riverside.
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12: Buenas tardes, amigos fanáticos. Gracias por estar con nosotros. 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Vámonos, Johnny, al reporte de líderes en las mayores, presentado por Gurayet y Asociados.
1: Hay lucha entre los cuadrangulares. Líder en honrones, en carreras remolcadas, y precisamente de este departamento me gusta siempre mencionar al mío, al de mi equipo, el Bucked Bichette.
12: 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Ya Johnny tiene por aquí las alineaciones para el día de hoy.
1: Sí, efectivamente, equipo visitante, los Phillies de Filadelfia, con Carl Schwarber como designado, bateando de primero. Trea Turner en las paradas cortas, bateando de segundo. Bryce Harper estará en el jardín de la derecha, vuelto otra vez al outfielder. Luis Arraez, regadera, en la intermedia en segunda. Alec Bone en primera. Brexton Stack en tercera. Entonces Brandon Marsh estará en el jardín de la izquierda. J.D. Riamuro como receptor. Y Justin Crawford estará en el center fielder. Entre tanto, los New York Mets, con Francisco Paquito Lindón, estará como hombre proa en las paradas cortas. Juan Soto en el jardín de la izquierda, batiendo de segundo. Bud Bichette en tercera, batiendo de tercero. Mar Vientos, cuarto bate, en primera. Carson Bench en el jardín de la derecha. Marcos Simmons estará en segunda. Pancho Álvarez como designado. Entonces Nick Moraviro, el Mora Moraviro, estará en el jardín central. Luis Torrens será el máscara de este partido.
12: Muy bien, vámonos al duelo de lanzadores para esta tarde, Johnny.
1: El de la Romana, el de los Toros y también de los Phillies. Chris Sánchez tirando los puntos postales. El zurdo, 17 victorias, 6 derrotas y 2.93. Su efectividad frente al joven lanzador canadiense John Tones, que tiene 2 victorias, 1 derrota, 3.43. Su promedio de carreras limpias.
12: Ahí están los árbitros en el círculo de home plate, recibiendo las alineaciones.
1: Tyler Jones estará como árbitro principal. El dominicano Ramón Ferrer estará en primera. Paul Clemens en segunda. Y Kim Walker lo hará en tercera.
12: Muy bien, amigos, aquí concluimos el prejuego Nissan de los Mex en Nueva York, presentado a ustedes por Nissan. 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Regresamos con el comienzo del juego.
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3: Bienvenidos, amigos. Bienvenidos al juego final aquí en el Citi Field. Así que el primero por los Phillies de Filadelfia esta tarde, Carl Schwarber, cuando le damos la bienvenida, Johnny, a nuestros amigos de SNY.
4: Sí, efectivamente, este es el primer bateador, después le sigue entonces Trea Turner, ahí estará Bryce Harper, que ha vuelto, como decía al principio, a sus orígenes, hasta el jardín de la derecha, por la posibilidad entonces de utilizar, eso es lo que está haciendo Mantle, utilizar a Alec Bohm en primera por su bate, y entonces a Stock en tercera. Precisamente Braxton Carpol está en el derecho, Luis Arraez está en segunda, Alex está en primera, Braxton en tercera base. Entonces después viene Brandon.
5: We'll see you next opening weekend right here at Citi Field, but for now, play ball.
3: Ahí estaba Johnny Howie Rose anunciando play ball.
4: O sea, siempre lo hacen los niños, hoy lo hizo un niño mayor.
3: Sí, sí, sí. Así que todo está listo y el recién premiado de la ACE de New York, Christopher Sánchez, será el lanzador de los Phillies de Filadelfia. Todo está preparado, Johnny, para el comienzo del partido. El derecho Tong en la lomita haciendo su salida número 6 del año, foul hacia atrás. Comenzó el juego en el Citi Field, Johnny Trujillo.
4: Efectivamente, a las 13 horas con 11 minutos, 1 con 11 minutos, Soto, Moraviro, Benji, del izquierdo al derecho, Torrens, Bichette, Lindor, Siemens y Vientos como receptor y los demás de tercera a primera.
3: Cero bola, un strike, la cuenta para Carl Schwarber. Viene el lanzamiento un poquito alto, se empareja la cuenta, una bola, un strike.
4: Utilizando aquí el lanzamiento, 94 millas. Lo que es la primera recta que tiró de cuatro costuras y 95 el segundo lanzamiento.
3: Ha sido silenciado totalmente Carl Schwarber por el picheo de los Mets de Nueva York. Saca elevado en zona de foul, lo va buscando el tercera base, lo busca, la bola se mete a las graderías y la cuenta está en una bola, dos strikes.
4: Claro, eso que dice Maxi de que ha sido silenciado es verdad, pero no te confíes.
6: Peligro,
4: no te confíes, ¿no?
3: No te confíes.
4: Tiene 45,
3: sí, señor. Ahora
4: para allá, bien lejos.
3: 45, ¿verdad, Johnny?
4: Yeah.
3: ¿Cuántas carreras impulsadas en inglés?
4: En inglés.
3: 95. Ok. Viene el lanzamiento alto, dos bolas, dos strikes, la cuenta para el bateador Carl Schwarber.
4: Bueno, y se puede ir de aquí con eso. Yo no deseo tampoco que siga subiendo sus carreras en
3: Sí, no, que esté tranquilo.
4: Ahí sí mismo.
3: Sí, no tiene que pavientarse, ¿verdad, Johnny?
4: Tranquilo, quieto.
3: 2-2, lanzamiento bajita. Lo lleva a la cuenta máxima. 3 bolas, 2 strikes. La temperatura esta tarde sabrosa, como le gusta a Johnny Trujillo, 68 grados y mojado.
4: Sí mismo, está fresca sin miseria.
3: Sí, señor. 3-2 la cuenta para Carl Schwarber. Torrens recibiéndole esta tarde a Jonathan. Lanzamiento adentro, lo perdió. Ahí va hacia primera Carl Schwarber.
4: Esto no es bueno. Primer bateador que se está en base y aún más comenzando el partido. Tú acabas de venir de calentar. Sabemos que le está lanzando con mucho cuidado a uno de los líderes en honrones. Un temible bateador, pero tú tienes que tratar de dominarlo.
3: ¿Cuándo viene a batear Trey Turner, el shortstop de los Phillies de Filadelfia?
4: Este otro también que no ha estado en gran altura, pero también es peligroso.
3: Strike cantado, el primero. Siguen llegando fanáticos porque esto estaba soltado hoy para la ceremonia de Howie Rose y como ha sido pospuesta debido a las condiciones del tiempo, pues a disfrutarnos el juego, ¿verdad, Johnny?
4: Correcto.
3: Strike cantado, el segundo lo mete al hoyo, 0-2.
4: Sí, precisamente esa ceremonia que debería de celebrarse, pues claro, lo tendremos entonces en el 2027.
3: Si Dios lo permite.
4: Primer fin de semana del 2000.
3: El opening day weekend. Foul por la parte derecha. No bate de foul. 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
4: Se será homenajeado el fin de semana inaugural de la temporada 2027.
3: Strike cantado al tercero y lo poncha mirando como guardia de parque para el primer out. Este es el primer ponche del juego. 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Hay un out.
4: Esta información me la envió el presidente de operaciones comerciales de nuestro equipo. Se trata del señor Luke Scherr. Y me dice que se va a realizar la ceremonia prevista para hoy. Eso será la primera semana, o sea, el primer partido inaugural ese fin de semana 2027.
3: Swing, abanica, primer strike para Bryce Harper.
4: Entonces, pero hay algo más que deben de saber los fanáticos. Debido a estos cambios, los fanáticos que ya tengan la entrada para el partido de hoy recibirán también un cupón digital para la entrada de precio, ubicación similar en el partido de abril a mayo.
3: Muy bien, foul por la parte izquierda. Yaromonte en 0-2. Rápidamente a Bryce Harper. Harper 271 de promedio, 28 cuadrangulares, 85 carreras impulsadas.
4: O sea que de todas maneras serán gratificados los fanáticos que vinieron hoy. Vendrán libre también para el próximo año.
3: Foul por la parte izquierda.
4: Partido en casa. En casa puede ser entre abril o mayo. Aquí en el City Field se aplicarán algunas exclusiones, como siempre, la disponibilidad para los fanáticos los que quieran canjear y acceder a los cupones digitales.
3: Bajita, primera mala, 1-2 para Bryce Harper.
4: Muchas gracias también al presidente de Operaciones Comerciales.
3: Hombre, primera, hay un out. Listo el derecho, patazo fuerte entre primera y segunda. La bola se va de hit hacia el right field. Sigue para tercera Schwalber y está llegando. Hombres en tercera y primera por los Phillies que están amenazando rápidamente.
4: Entonces, ahí tú tienes ahí la consecuencia de tú dar la base por bola. Con cuidado, un bateador. Sabemos la calidad, como lo repetimos. Pero tú tienes que tratar de dominarlo. No es que tú le piches mal. Que tú tienes que buscar la manera de cómo, porque tú tienes un plan de juego previo al partido y mucho antes, minutos antes de tú llegar al box.
3: Hay un out cuando viene a batear Luis Arraez.
4: La regadera.
3: Batea para 3-13 con 6 cuadrangulares, 62 carreras impulsadas. El cuadro de los Mets de Nueva York buscando una doble matanza. Lanzamiento, strike cantado al primero.
4: Campeón de bateo del 22 y del 24. Tres veces campeón de bateo.
3: ¿Cuánto? O sea, dos en la nacional y uno en la americana. Luis Arraez ha ganado tres campeonatos de bateo, creo yo.
4: Sí,
3: ¿verdad?
4: Sí.
3: Wow, eso no es coincidencia, Johnny.
4: No, y él tuvo, que yo recuerdo, uno con los Miami.
3: Sí.
4: San Diego.
3: Ok.
4: O dos con San Diego.
3: Tuvo uno con Miami, uno con San Diego y otro con Minnesota, creo yo. No estoy seguro. Una bola, un strike. Presenta el bate para tocarla. Deja pasar, es bola.
4: Exacto. Ok. Minnesota, Miami y...
3: Ok. Yo estaba corriendo.
4: Sí, está bien.
3: Dos bolas, un strike. Gracias, Brian.
4: Y ahora mismo va por el mismo camino otra vez.
3: Sí. Lanzamiento, sacabatazo elevado, la va buscando Soto, se desprende el pisa y corre, viene el tiro, está anotando el corredor de primera, se va a segunda y también está llegando. Fly de sacrificio de Arraez produce la primera carrera para los Phillies, que ganan 1-0, y esta primera carrera del juego presentado a ustedes por Empire City Casino. 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
4: Bien, carrera número 63, empujada aquí por Arraez, y algo pasó aquí. Los árbitros como que se van a reunir, alguien pidió algo.
3: Ok, creo que el manager Green está diciendo que arrancó antes el corredor de tercera y van a revisar.
4: O en segunda,
3: esa
4: lado.
3: Parte.
4: Segunda, porque el pie derecho no topa la base. Y entonces la escopeta de Valencia tira y lo topa en el aire. Mira, el pie derecho.
3: Oh.
4: El pie derecho se levanta. Ahí se levanta, pero se levanta y ahí lo topó.
3: Ok, vamos a ver, se ve cerrada.
4: Si se ve cerrada, no hay un ángulo mejor, se queda con la decisión de safe.
3: Ajá. Así que, sí, esa es la jugada que están chequeando, Johnny.
4: Ajá.
3: Vamos a ver qué determina la revisión en el centro de revisión de Major League Baseball.
4: De todas maneras,
3: yo lo que veo es que cuando levantó el pie ya tenía la mano. Pero
4: vamos a esperar.
3: Ajá, esperemos. Ahí, muy sabiamente, el segunda base, Semien, le mantuvo el guante pegado ahí al corredor, como debe de ser, ¿verdad?
4: Exactamente. Paquito lo utiliza mucho también, y sí se mueve. No como Alexander Gómez, que tiró para... El tipo se robó segundo y tiró para tercero. Y si sigue. Y si sigue,
3: ¿verdad? Sí, sí. ¿Y para qué tiraste a tercero? ¡Ay, oh, sí sigue!
4: Sí.
3: ¿Pobre la vez?
4: Sí, dígame. Ameriquito viene el día 30, de que te haga el cuento.
3: Oh, my goodness. Ahí está.
4: Ahí viene.
3: Sí, yo creo que va a ser safe. Ahí viene. Ok, safe.
4: Sí, o sea, siempre prevalece, si no hay un detalle claro, definido de la situación, pues prevalece la decisión del umpire.
3: Así que safe en segunda, anotaron la primera carrera los Phillies de Filadelfia, ahora hay dos outs, cuando le toca el turno a Alec Bond, el primera base.
4: Uh-huh. Alec, como decía, movido a la posición 3, a primera, y entonces... darle oportunidad también esto, que puede jugar tercera y tiene el bate caliente.
3: Sí, se ha visto muy bien ahí en primera base Alec Bond.
4: Qué bueno que sea multiposición.
3: Uh-huh.
4: Mira qué bien resultado le dio a Harper.
3: Yeah.
4: De los Jardines a primera.
3: Strike cantado el primero.
4: Hoy necesitan en primera a Alec. Y entonces, ¿qué hace el manager? Mira, necesito que tú me cubras el jardín.
3: Sí. Tiene que ver mucho estos movimientos con elementos ya establecidos en grandes ligas. Lo consultan con ellos.
4: Sí.
3: Y aquí lo que influyó mucho más fue la determinación de Harper, que dijo, I'm doing, yeah. Yo hago lo mejor que sea para el equipo.
4: Para el equipo, exactamente. Y cuando hemos conversado con multiposición, nos lo han comentado también.
3: Batazo por el medio. La bola sigue de hit hacia el central. Está doblando Harper y está anotando la segunda carrera para los Phillies de Filadelfia, que ahora ganan 2-0.
4: Situación complicada aquí también, comenzando el partido con un equipo que está luchando por destronar a los Bravos de la primera posición del este. Y esto pues provoca también que Wheeler, el coach de pitcheo, o el pitching coach, como usted quiera decirle, vaya a hablar con Tom. Y también, por supuesto, el catcher, Luisito Torrens.
3: Sí, hay conferencia ahí en el montículo. Conversación con Tom. A ver qué. Ya anotó la base por bolas. La base por bolas que se convierte en carrera es un verdadero problema, Johnny.
4: Sí, lo que pasa es que la bola pasa por encima del box. Cuando, al pasar por encima del box, ustedes saben, por la lomita que es, entonces como que rebota, entonces pierde también la comunicación, pierde la división o el camino que llevaba la bola, el segunda base, Marcos.
3: Sí, se va Wheeler, viene a batear Bryson Stott, el tercera base. 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Bajito, primera mala para Bryson Stott.
4: Este otro también con cifra doble en honrones, total de 10, pero tiene 65 carreras empujadas.
3: Una bola, 0 strike, batea para 250 con 10 cuadrangulares. Lanzamiento alto, segunda mala para esta.
4: Una entrada que se ha ido más de lo debido. Entonces ya va rumbo a 15 de lanzamientos. O sea que 24 picheos tiene que ya Logan Thompson.
3: Sí, esa es la parte que más se siente, ¿verdad? El exceso de lanzamientos. Strike cantado, vino con el quarter. Y la cuenta se pone en 2 bolas, 1 strike.
4: A mí me estuve leyendo y me preocupó un poco las declaraciones de Andre Papa referente al picheo y fundamentalmente a los pitchers jóvenes. No tanto ya en grandes ligas como en ligas menores, decía Andre Papa.
3: Elevado de foul por la parte izquierda. La cuenta ahora en 2 bolas, 2 strikes. Sí, porque quieren tirar durísimo.
4: Él dice exactamente. Dice, no es el afán, no es que tú puedas hacerlo, sino el afán que tienen de tirar duro. Y entonces está lastimando los brazos que no están preparados. Estos brazos vienen preparados para no tener la tomillón a partir de 26 años.
3: Sí, sí, incluso hay muchachos de estos que llegan desde colegio ya con el tomillón.
4: Exacto, y no lo saben.
3: Sí, sí.
4: Prácticamente, ¿por qué? Porque la exigencia es, tira duro, que aquel que tira duro está firmado.
3: Yep.
4: No es el mismo concepto de que el batea juega. Usted domine y después veremos los demás.
3: 3-2 la cuenta, viene el lanzamiento, foul. Había arrancado el corredor desde primera, tiene que regresarse, sigue la cuenta. En 3 bolas, 2 strikes. Sí, yo he visto eso y yo he tenido la oportunidad de ver béisbol colegial. Y tú lo ves que la satisfacción de estos jóvenes, ¿eh? ¿Viste cómo paseas fulanito?
4: Claro.
3: Con una recta 99.
4: Me pusiste la pistola, ¿cuánto tiré?
3: Ajá.
4: No. Andre Papa es uno de los grandes ortopedas del mundo.
3: Saca batazo por primera, lo tiene el primera base al pitcher que cubre y hacen el lado. Buena jugada ahí de Jonathan. Está en el piso. Está cojeando un poquito con el pie izquierdo. Vamos a ver. Pero eso, juventud, divino tesoro. Yo.
4: Bueno, vamos a esperar cuando se enfríe.
3: Así que amigos, termina la entrada. El lado del 3-1. 2 carreras para los Phillies. 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
4: Aquí estamos en pelota, vamos a la parte de abajo del primer episodio. Vendrá a batear por primera vez Paquito Lindor en el cajón de bateo y regresa una vez más con ustedes y nosotros, la voz más alta de Nueva York, Max Pérez Jiménez.
3: Muchas gracias, Johnny Trujillo. Vamos a la primera parte, a la parte baja de la primera entrada. Le cantan el primero Paquito Lindor, buscando su número 300. El zurdo, recién premiado por la AC de New York, Christopher Sánchez, haciendo su salida número 32 del año, Johnny.
4: Christopher de la Romana, de los Phillies y de los Toros.
3: ¿De los Toros?
4: Yo creo que no va a lanzar este año con los Toros, ¿no?
3: ¿Tú crees que no? 32 salidas, 193 entradas, va para 200.
4: Todo el tiempo con los Phillies ha estado él.
3: Ajá. Ha abierto una bola, dos strikes, la cuenta para Paquito, bateando a la derecha frente al zurdo.
4: Para que tú veas cómo es que se madura. Mira, ahora mismo él tiene 17 victorias, 6 derrotas, 2.93. Su efectividad que va rumbo a los 200 innings lanzados. Pero lo que me refiero es cuando él comenzó, después de la tercera temporada.
3: Proletazo por el short. Turner la tiene. Va al tiro a primera, 6-3. Dominado Lindor, hay una.
4: Después de la tercera temporada es que él empieza y es que el pitcher viene entonces a tener más experiencia y a pensar, tener un mejor pensamiento táctico. De ahí en lo adelante, tercera, cuarta, quinta y este es su sexto año, es como él ha tenido cifras dobles en victorias. Y es producto de la experiencia, la sapiencia que adquiere el lanzador.
3: Sí, sí, y la preparación.
4: Exacto, sí.
3: Y el Soto presenta el bate, Schwein el primero. Soto, 26 cuadrangulares, 273 de promedio, 65 carreras impulsadas. Ayer con un hit impulsador muy bien puesto hacia la parte opuesta del terreno. Sánchez en la lomita, ya se impulsa. Lanzamiento foul hacia la grada de la parte izquierda. 0 y 2 la cuenta para Soto.
4: Después de Lindor, Soto, Bichek, Vientos, Benji, Semiens, Álvarez, Moraviro y Torrens, los que están en la televisión y los que están en la radio. Se está posteando este gráfico ahora mismo. Mira, en el 24, 11 victorias, 13 en el 25 y 17 en el 26. ¿Va de menos a más?
3: Sí, señor. 0 y 2. Viene el lanzamiento. Bajito, primera mala, una bola, dos strikes.
4: Estamos refiriéndonos a la escala de victoria y el ascenso que ha tenido este lanzador zurdo, Chris Sánchez.
3: Estamos jugando el partido número 156, 6 más, y habrá terminado la temporada para los Mets de Nueva York. Foul por la parte derecha, pasa enfrente de Jiber Gómez, el coach de primera.
4: Sí, mira, a pesar de que Soto tuvo fuera dos oportunidades, estamos hablando de más de un mes de actividad, más de un mes de acción. El promedio de lo que él ha tenido ha sido reconocido y ha sido muy bueno, excelente.
3: Patazo por segunda, la tiene Arraez, va el tiro a primera, 4-3, retirado, hay dos outs.
4: O sea, Soto con 26 jonrones, va rumbo ya prácticamente a las 70 carreras jugadas. La cantidad de partidos que él perdió, si no fuera por eso, bueno, por dar un ejemplo hipotético, tuviera más de 100 carreras y más de 35 o 40 jonrones.
3: Sí, o sea, se ha perdido este año 51 partidos.
4: Correcto. Imagínate, en 51 partidos, ¿cuántas cosas tú puedes hacer, producir y ayudar al equipo?
3: Y 26 cuadrangulares, buen aporte.
4: Excelente aporte, ojalá mucho tuvieran 26 jonrones. Mira, Bichak, que es el líder en empujada, sí, solo señor. Tiene 16.
3: Sí, señor. Buen ejemplo, Johnny. Saca elevado por la parte derecha, lo va buscando el jardinero central, Crawford, debajo de la pelota y la captura para el lado número 3. Terminan con 0. 2-0 en una completa, están ganando los Phillies en el béisbol de los Mex por Audaz y Mex Radio en Español.
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1: Aquí estamos, así somos y así seguimos. Vamos a la parte alta del segundo episodio, 2-0 los Phillies. Están derrotando a los Mex, vienen a batear y aquí regresa Max Pérez Jiménez.
0: Muchas gracias, Johnny. Toca la pelota por la parte izquierda, la está dejando salir y la agarra ahí. Bichette, buen intento de Brandon Marsh. 0-1, un strike. Pues aquí está el derecho Jonathan, lo que quiere decir que está bien, Jonathan.
1: Sí, sí. Fue un encontronazo que tuvo con Stock ahí en primera. Me parece que al pasar la pelota a Vientos, la pasó un poquitito antes, en vez de más adelante, la pasó un poquitito más atrás, con el impulso que lleva el pitcher, que también salió un poquitito tarde. Pues el encontronazo, pero parece que todo está ready.
0: Sí. Sequina está poniendo peligrosa ahí, ¿eh?
1: Sí.
0: Después de rodillar el jump.
1: ¿Y tú recuerdas una vez también con Pialons?
0: He dicho, sea de paso, todo va viento en popa para Jarvis Young, va reaccionando muy bien, está en movimiento de todas sus extremidades, ha reaccionado perfectamente bien, todo ha salido negativo, gracias a Dios.
1: Sí, yo estaba escuchando a ti y a Néstor, una parte muy débil.
0: Estaba escuchando a mí y a Néstor.
1: Sí,
0: gracias,
1: estoy escuchando.
0: Está siendo como la mayoría. Qué modesto, ¿verdad, Johnny? Strike, el tercero, y se poncha para el primer out.
1: Ponchado aquí a Mark, que llegó a este equipo en el 2022, si mal no recuerdo, procedente de Los Angelinos.
0: Sí, señor, y se ha quedado ahí tras las dificultades que tienen los Phillies de Filadelfia con los outfielders, ¿eh?
1: No han vuelto a tener un outfielder que tú puedas decir, este es un gran jugador.
0: Qué trabajo le ha dado, ¿eh?
1: Hoy vi a Rubén Amaro Jr.
0: Ok.
1: Por allá abajo.
0: Sí, Ramón.
1: Rubén.
0: Sí, Rubén Amaro Jr.
1: Es jugador y fue también.
0: Y el coach, gerente general.
1: Fue gerente general.
0: Sí, ha hecho de todo. Saca batazo por la parte izquierda. Ahora es analista de los Phillies.
1: Ah, ¿en televisión?
0: Sí, con el papá de Pat McCarthy.
1: Por eso fue como lo encontré por el pasillo.
0: Sí. 0-1, 2 strikes. La cuenta para JT Realmuto. Estamos jugando la parte baja de la segunda entrada. Johnny, vamos a ver cómo está la pizarra de las Grandes Ligas, presentado a ustedes por Audacimex Radio en Español.
1: Bueno, pues Kansas y los Piratas en el primer episodio 0-0. A la 1:40 tendremos Chicago frente a Cincinnati. A las 2:15, San Luis frente a Washington. 3:10, Seattle frente a Colorado. 4:10, los Dodgers frente a San Francisco. A esa misma hora, Miami estará en San Diego, y también New York Yankees en Arizona.
0: Alto el lanzamiento, 2-2.
1: También otro de los partidos a la 1:40, Boston frente a Tampa. 2:10, Atlanta frente a Houston. Chicago, Medias Blancas frente a Detroit. A las 2:35, Texas frente a Toronto. 4:07, Minnesota frente a Los Angelinos.
0: Strike tirándole al tercero y lo ponchó. Bonita curva y 2 outs.
1: Entonces el partido nuestro, 2-0. Filadelfia está derrotando a los Mex. Parte alta del segundo episodio.
0: Muchas gracias, Johnny. Esa fue la pizarra de las Grandes Ligas, presentada a ustedes por Audacimex Radio en Español. Johnny, vamos a ver cuáles son las claves del juego, presentado a ustedes por Keyfood.
1: Hace un ratito yo hablaba contigo acerca del picheo, lo que puede hacer Tom en este partido, Jonathan, que es parte fundamental, el 75%, pero también hace falta una ofensiva, que sea una ofensiva buena, pero sí es una ofensiva oportuna, mucho mejor, con una defensa que se mantenga bien, pero bien cerrada.
0: 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La diferencia es la clave. 2-0, la cuenta para Justin Crawford.
1: Y Tapoc ahora jugando en la parte interior del cuadro, la rama interior.
0: Foul hacia atrás. 2-0.

0: Selección extrae la cuenta para Crawford.
1: Esto me imagino que sea para alguna jugada sorpresa. No creo que haya nadie a mandarlo a tocar una pelota. Y ahora menos con 2-1, me imagino que por cualquier cosa de intención del pobre bateador.
0: Saca batazo por el short, Lindor la tiene, va el tiro a primera, 6-3. Y se van los Phillies, 1, 2 y 3. Se ha jugado una y media el partido, 2-0 ganando los Phillies en el béisbol de los Mets por Audacity Mex Radio en Español.
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1: Aquí vamos, vientos, Benji, feelings. La parte de abajo del segundo episodio, 2-0 arriba los Phillies, patean los New York Mets. Este es el orden, y otro que siempre está en orden, Max Pérez Jiménez.
0: Muchas gracias, Johnny Trujillo. Vamos a la parte baja de la segunda entrada, 2-0 ganando los Phillies. Vientos bateando, saca foul hacia atrás, es el primer strike. Una bola, un strike para Mark Vientos.
1: Vientos que ya le conectó cuadrangular a Chris Sánchez en una de sus presentaciones. Le ha bateado bien al zurdo, que ha comenzó esta temporada, primera mitad, muy, pero muy difícil, prácticamente imbateable, el zurdo dominicano.
0: Una bola, un strike. Christopher Sánchez de La Romana en la República Dominicana, buscando su victoria número 18 del año. Rolling por el short, la tiene Turner, va el tiro primero, 6-3, hay un out.
1: Ha quedado en 13 jonrones ahí Mark Vientos, pero ustedes saben también que él ha estado ahorita de incapacitado, caído y ha vuelto. Él también con la actuación que ha tenido Jarek Jones, más limitado todavía para tener acción.
0: Viene a batear Carson Bench, consiguió su número 19 del año anoche. E implantó nuevo récord para novato en la franquicia de los Mets de Nueva York. Patazo de hit al central. Comenzando como terminó anoche este muchacho.
1: Este muchacho yo me imagino que ya está en cifras dobles, pero va a terminar entre 24 y 25 jonrones cuando termine la temporada. Ya tiene ahora mismo un total de 61 carreras empujadas. Puede terminar con más de 70, Max.
0: Sí, ojalá, vamos a ver. Viene Marcus Semien a batear. 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
1: Exactamente, fíjate, la situación de empujar carreras es combinada con otras cosas.
0: Swing abanica, ya lo ponen en 0 bolas, 12 strikes.
1: O sea, tú puedes decir, bueno, yo conecté 2 jonrones, empujé 2 carreras, pero tú conectaste 2 jonrones con las bases llenas y entonces tú empujaste 8 carreras. O sea, sí, esto señor. Depende también de quién tú te encuentres.

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1: Arrancar, ¿verdad?
2: Y cuando parecía que todo iba bien, llegó la lluvia.
1: Saca batazo peligroso hacia el central. Allá la busca Crawford y la captura. Le dio bien, pero sin suerte. Hay dos outs.
2: Acaba de llegar aquí una pertinaz llovizna aquí en Flushing. Estamos en Queen. Parte del público que está en los palcos bajos ha comenzado a levantar y a irse a aguarecer debajo en el pasillo número 2, en el 3, en el 4, en el 5. Y en el 6 todavía hay algunos pasillos, que esa es ya la parte de sol.
1: Esto es lo que vamos a vivir en esta tarde.
2: Sí, y mañana también.
1: Sí. Hay dos outs, hombre en primera. 2-0 ganando Phillies. Cuando viene a batear Francisco Álvarez, cuidado, que este hombre podría empatar el partido. Anoche conectó su cuadrangular número 16.
2: Hay que pujar un poco, como dicen en el béisbol, hasta que se completen las 5 entradas.
1: Exacto. Listo el zurdo, viene el lanzamiento, bajita, una bola, un strike, la cuenta para Álvarez.
2: Tú me explicabas también la situación, los contratiempos que hay, aunque siempre hay un plan A y un plan B, de que este partido sea pospuesto y tiene que jugarse entonces el lunes. Uh-huh. El lunes también es una complicación, también con amenaza de lluvia.
1: Claro, claro, o sea, yo veo bien lo que han hecho, intentar jugar.
2: Sí, intentarlo.
1: Exacto.
2: No hay peor gestión que la que no se hace.
1: Exacto. ¿Qué, cuál es la parte buena? Que aquí no hay juego mañana, Johnny. Batazo, entre primera y segunda de hit para Álvarez. Estamos viendo que sigue brindando fruto el trabajo de Edgardo Alfonso.
2: Sí, Alfonso, me dijiste que estaba por aquí estos días trabajando precisamente con Panchito. Ojalá y te dé una vuelta por acá. Edgardo Alfonso, ya le decía, uno de los grandes jugadores.
1: Ajá. Yo no tenía, pero tiene que estar allá.
2: ¿Abajo?
1: Allá abajo, y entonces pues no puede. Pero cualquier momento del año que viene, si Dios los quiere. Nick Morabito jugando en el center field esta tarde por los Mets de Nueva York. No ha impactado ofensivamente hablando Morabito,
2: pero él va a ir buscando poquito a poco.
1: Le encanta en el primer swing.
2: Sí, va a ir buscando su ritmo, va a ir buscando su posición. Este, desde mi punto de vista, va a ser el cuarto outfielder de este equipo en futuras campañas.
1: Listo el zurdo, viene el lanzamiento, foul hacia atrás.
2: Entonces lo que hay que darle es juego.
1: Ya lo ponen en 0 bolas, 2 strikes.
2: O sea, ahí estaríamos hablando Benji, Ewins, Soto y Morabito.
1: 0 bolas, 2 strikes. Dos hombres en circulación. Morabito bateando.
2: Por lo menos eso es lo que hay en estos momentos.
1: El zurdo, listo, viene el lanzamiento, Swain tirándole al tercero y se poncha para el out número 3. Termina la entrada, los Mets de Nueva York dejan dos hombres en circulación. Se van con cero. Partido 2-0 en dos completas, ganando los Phillies en el béisbol de los Mets por Audacity Mex Radio en español.
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5: Carl Schwarber es el bateador de turno abriendo tanda aquí en la parte alta del tercer episodio 2. Carrera por cero, los Phillies vienen a batear, derrotan a los Mex una vez más. Con lluvia y sin lluvia, Max Pérez Jiménez.
6: Muchas gracias, Johnny. Vamos a la primera parte de la tercera entrada. 2-0 gana Filadelfia. Foul por la parte derecha. Carl Schwarber se empareja la cuenta, una buena, un strike. Se rompió ese bate, Johnny, hay que cambiarlo.
5: Bueno, se rompió, ¿y de qué manera? Yo lo sentí que hizo...
6: Sí.
5: Max, pero con... bueno, ¿son las luces? ¿O ese es el sol
6: sí,
5: que yo veo?
6: Sí, ya no se apagan, ¿eh? Porque cuando se encienden las luces en un estadio de grandes ligas, aunque salga el sol, tienen que seguir encendidas.
5: Sí, no, porque estoy mirando el reflejo encima del techo del dugout de New York Mets. Pensé que era el sol de momento y ay, qué bueno.
6: Béisbol bajo la lluvia, como dijo Johnny, hay una pertinaz llovizna que está cayendo y es tan pertinaz que hasta moja.
5: Sí, me recuerdo una canción ahora.
6: Swing, abanica, segundo strike para Carl Schwarber.
5: Decía la canción, bajo la lluvia te amaré. Oh, por mira quién está aquí.
6: Siguen in the rain, Steve.
5: Néstor, aquí está Steve.
6: Hey Steve, we want to say thank you for everything in this season. Gracias por esta temporada, por permitirnos molestarte.
5: Néstor,
6: durante toda la
5: season bond, Wednesday. Thank you for your attention.
6: Néstor is off today. Okay, Steve, we love you.
5: I love you.
6: We don't care what the people say. We love you. 3-2 la cuenta para Carl Schwarber. Concentrado en el turno, el derecho Jonathan está ante uno de los más temibles bateadores de las grandes ligas.
5: Sí mismo, me hiciste recordar ahora al temible Ted Williams.
6: Señor, lanzamiento, foul, fuertísimo por la parte derecha. La sacó por arriba del Coca-Cola casi, Johnny.
5: Wow, muchacho tiene una fuerza descomunal.
6: Descomunal la fuerza de este hombre.
5: Y si no hay fallo, ni tu tía que pegó 15 en una temporada y 20 en la otra y después
6: no,
5: batió
6: no,
5: nada.
6: No.
5: Este hombre batea como sea y donde sea y con quien sea.
6: Y señor, listo, Tom. Foul hacia atrás. Está fajado Jonathan de tú a tú con este hombre.
5: Le va a ganar Jonathan, le va a ganar la batalla. Ya le dio base por bolas. Yo decía, tenía que haberlo trabajado un poquito mejor, un poquitito más. Tiene un máscara que sabe trabajar, llevar el picheo como es. Luisito Torrens. Y lo que necesita es eso, tratar de dominar ya en un tercer episodio.
6: 3-2, machucón de foul. Se abrió en la raya. Y la cuenta permanece en 3-2 para Carl Schwarber. Turner en el círculo de espera por los Phillies.
5: El árbitro empujando, tratando de llevar el partido a la más entrada posible. Porque la lluvia como que ha seguido amenazando y aumentando.
6: Hay mucha bolsa de arena ahí, Johnny, no te preocupes.
5: No, las bolsas están abajo, pero pero el agua viene de arriba, ¿sabes?
6: Sí, cierta diferencia. Bola la cuarta, lo perdió. Y ahí va para primera Carl Schwarber, segunda base por bolas que recibe este hombre esta tarde.
5: Entonces demasiado picheos, está haciendo Tongs, ya con 50 picheos. Solamente 31 strikes y 19 bolas.
6: Lo que quiere decir que ya pasó de 40 lanzamientos.
5: Ajá.
6: 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Batazo por la raya de tercera. La bola se va de hit. Allá titubea para cortarla Soto y viene anotando de manera fácil desde primera Carl Schwarber, la tercera carrera para los Phillies.
5: Lo había ponchado sin tirarle en el turno anterior. Aquí le conecta doble, un poquitito adelantado,
7: La pelota sale, el rolling arrastrado, bien pegado a la raya, y ahí rueda que rueda hasta el jardín de la izquierda. El tiro de Soto vino, pero él había doblado con excelente velocidad.
6: Así que hombre en segunda. Cuando viene a batear Bryce Harper, el partido 3-0 ganando los Phillies ahora.
7: Que esto es otra habilidad que tiene este muchacho, como no solamente en los jonrones, Carl.
6: Sí, que para su peso, tremendo corredor.
7: Exactamente.
6: Sí, señor. Saca elevado, distante, entre right center. La va buscando el center field, llegando a la pared, la captura. Se desprende el pisa y corre, y está llegando. Fue un out a los Quesadita, Johnny Trujillo.
7: Sí, este out que a veces pensé, como está el terreno está ya húmedo y allá atrás, donde está que no hay grama, podía resbalar Moraviro, pero buscó, se apoyó en el acolchado para tratar. Salió hasta tercera el corredor que estaba en segundo.
6: Sí, señor, así que Turner está en tercera con un solo out. Cuando viene a batear Luis Arraez, el cuadro jugando al frente. Le están regalando demasiado. Ah, bueno, ahora
7: sí.
6: Lo mueven.
7: Te estaba escuchando
6: sí,
7: el tercera base.
6: Sí, señor. Le estaban regalando demasiado espacio entre la raya y donde estaba colocado el tercera base Bichet.
7: Sí, porque
6: ahora pues
7: ahí
6: tienen que separar,
7: que...
6: incluso tienen que separar un poquito más a Lindor hacia cargarlo hacia la tercera base.
7: Incluso de la posición que tenía anteriormente Bud, con las habilidades que tiene este muchacho, la regadera, hasta tocando. Entraba el corredor que estaba en tercera.
6: Hombre en tercera y un out. Arraez bateando. Viene el lanzamiento. Strike cantado. Una bola, un strike.
7: Tiene su velocidad, pero cuando un bateador ya tiene, cuando un lanzador tiene ya 54 picheos en solamente 2 1/3 de entrada, es demasiado.
6: Foul hacia atrás. Ya lo pone en una bola, 2 strikes. Vino con el corner. Y entonces, 2 de las 3 carreras de los Phillies de Filadelfia han sido 2 bases por bolas. La lección del juego de hoy, Johnny: trate de no dar bases por bolas.
7: Correcto.
6: Porque se convierten en carreras.
7: Correcto.
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7: Fíjate que a pesar de que él hace exceso de lanzamientos y permite envasarse, pero no permite por entradas, porque su whip es muy bueno, o sea, es bueno. 1.29, a pesar de los 4.24 de efectividad o carreras limpias.
6: Batazo por el medio, ahí no hay nadie. Viene bajando la cuarta carrera de los Phillies de Filadelfia. Hit impulsador para Arraez, que la trae de alguna manera.
7: Sí, entonces la situación es que lo tiene tan adelante. Oh, mi amor.
6: Thank you, King.
7: King,
6: King está por aquí.
7: Yes.
6: Tú sabes que te queremos. We love you. Gracias.
7: Thank you for your attention.
6: Lo que hace King por nosotros, no one.
7: No one.
6: No one.
7: King is no number one.
6: You are King, you are the queen.
7: La reina de Queen.
6: Yeah. I love you.
7: Love
6: Thank you,
7: you.
6: Sí, porque ya no estaremos, no volvemos por este estadio. Se termina la temporada aquí, en casa, y entonces estamos despidiéndonos de toda la gente que queremos.
7: Exactamente.
6: Sí. 0-1, 1 strike, la cuenta. Saca Machucón por tercera. Michela tiene a mano limpia. Espectacular la jugada de Bob Bichet para conseguir el segundo out. Vino hacia el frente con las manos limpias. La agarró, tiró a primera y ha cerrado de manera espectacular esta jugada, presentada a ustedes por Buena Vista Social Club. 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Dicen, Johnny, que le van a extender el contrato a Candelita, porque eso está de verdad.
7: ¿Sí? Oh, no
6: de
7: sé.
6: Verdad.
7: ¿Te lo dije? ¿What?
6: Sí.
7: Oh, qué bien.
6: Así que ya tú sabes.
7: Sí, hace falta que el contrato se le extienda doble.
6: Sí.
7: Usted me entiende.
6: Doble,
7: ¿eh? Sí. Ahí en Buena Vista Social Club y en New York Mets Flushing.
6: Ok.
7: Que lo traigo.
6: Elevado al jardín izquierdo, lo va buscando allá Soto y la captura para el lado número 3. Así que hay dos carreras más para los Phillies de Filadelfia, que ahora ganan 4-0 en 2:30 en el béisbol de los Mex, Brodas y Mex Radio en español.
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11: Aquí estamos, en pelota, aquí estamos, así somos. Y así seguimos, parte de abajo del tercer episodio. Vienen los New York Mets. Al bate, aquí con Luisito Torrén, el churro. Está ganando los Phillies en este partido, 4-0. Una vez más, la voz más escuchada en el área triestatal, Max Pérez Jiménez.
6: Muchas gracias, Johnny Trujillo, voz internacional. Vamos a la parte baja de la tercera entrada. Partido 4-0, ganando los Phillies de Filadelfia. 4 son muchas, Johnny, para un lanzador como Christopher Sánchez. Strike cantado el primero. 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Lanzamiento bajita, una bola, un strike, la cuenta para Luisito Torrens.
11: El churro, estado terminando bien esta segunda mitad. Luisito Torrens, un bateo bastante oportuno para un receptor como él.
6: El señor, trabajo espectacular el que está realizando Torrens. Batazo de hit al central. Ahí va cortando rápidamente. Ahí está el tercer hit de los Mets de Nueva York esta tarde, Johnny.
11: Los Mets, que excepto la entrada número 1, fueron retirados 1, 2 y 3. Después llegaron a pasar 2 en el segundo episodio. Y ahora Luisito lo hace aquí en el tercero par de la banda.
6: Eren Lindor, que sigue buscando su número 300 de su carrera. Lindor, que se fue en blanco en su primer turno al bate.
11: Tú sabes que le di a Lindor en el pasillo. Si hay una canción que cuando a veces que la escucho, me acuerdo de ti en estos momentos.
6: ¿Tú le dijiste o él te dijo?
11: No, le dije yo a Paquito.
6: Ok.
11: Y me dice, ¿de quién es salsa? Le digo, no es un merengue, pero bueno, es de Peña Suazo.
6: Peña Suazo.
11: Y de la banda gorda, le digo, sí, sí. Dice, yo sé que Dios me tiene a mí lo mío y no me puedo desesperar. Y se ríe. ¿Y por qué? Digo, porque tú no estás desesperado, ese gorrón llega.
6: Sí.
11: Dios solamente sabe. Ahí sí empezó a reírse, de verdad.
6: Tú sabes que hoy, antes del partido, tuve la oportunidad de ir al clubhouse y encontrarme ahí con el grupito de Soto, Rafaelito Fernández, Cristian Pache.
11: Pache, buen muchacho.
6: ¿Quién más? Uriel estaba. Estaba Carson Bench.
11: Christopher Morel.
6: No, Christopher no estaba ahí. Estaba AJ. Y aproveché para darle las gracias por todo lo que hacen con nosotros durante esta temporada.
11: Sí, claro, ellos también tienen su parte para sus atenciones para con nosotros.
6: Ajá. Tres bolas, un strike, hombre en primera por los Mex de Nueva York. Lindor bateando. Listo Sánchez, viene el lanzamiento. Strike cantado el segundo. Soto en el círculo de espera por los Mex de Nueva York.
7: O sea que está a un cuadrangular. No fue frente a, junto con Pete Alonso, conectó el 300 aquí. Pero él lo va a dar en cualquier momento. Por eso yo le dije, no te desesperes, que solo Dios sabe que te tiene lo tuyo.
6: Sí, eso viene. Listo, viene el lanzamiento. Bola. Lo punchó. Yo lo vi un poquito alto.
7: Y afuera.
6: Sí, y afuera. Así que no lo desafió Lindor. Lo poncha. Es el segundo ponche de Christopher Sánchez. Hay un out.
7: También ha estado trabajando. Estuvo trabajando con el cambio, el slider, el sinker. Solamente con esos lanzamientos. Le tiró una recta nunca.
6: Tyler Jones cantando bolas y extrae esta tarde. Son los árbitros Tally Jones, Ramón de Jesús. Patazo de hit hacia el central. Sigue para tercera. Torrens y los Mex tienen otra vez hombres en tercera y primera.
7: Dobló como un bólido y el churro hasta tercera base. Un batazo sólido, la lluvia sigue cayendo. Los desplazamientos ahora son un poquito más lento, fundamentalmente para los jardineros, para buscar batazo y garantizar algunas jugadas prácticamente insalvables.
6: Tiene Bob Bichette. Bichette falló con fly al jardín central en su primer turno al bate. Saludamos a la señora Munquía, que nos visita por aquí con los dos chiquitines de Brian. ¿Dónde está el chiquitín?
7: Sí, dalo tranquilo allí.
6: Oh, oh. Hello.
7: No lo muevas, déjalo de estar.
6: Sí, sí. Y el otro, el más grandecito, se quedó allá con el abuelo, ¿verdad?
7: Sí.
6: Con el señor Munguía.
7: Con Otto.
6: Don Otto. Cero bola, un strike, la cuenta para Bichette. Viene el lanzamiento afuera. Pareja la cuenta, una bola, un strike para Bob Bichette. Bichette tiene 16 cuadrangulares. Sigue siendo el líder en impulsadas en este equipo de los Mex de Nueva York con 75 carreras.
7: Y la temporada se está terminando, prácticamente inalcanzable, pero todo es posible además.
6: Swing, quiso no hacerle swing, como que quiso, como que sí, como que no.
7: Como que no, se arrepintió,
6: y
7: pero ya.
6: Al final el bate se fue solo.
7: Sí, lo que pasa es que este lanzamiento, lo que es el sinker, el cambio, y el slider también de Sánchez, hace mucho efecto y te viene a confundir prácticamente encima de ti.
6: Lo tienen, una bola, dos strikes, hombres en tercera y primera, foul. Este tipo de lanzadores, Johnny, ahora le quiero hacer ese swing que hizo ahora Bob Bichette, swing cargado. O sea, de aquí atrás. A veces no da muchos resultados.
7: Ahora le volvió a tirar, entonces le tiró un slider ahora.
6: Ajá. Una bola, dos strikes. Soto en primera. Torrens en tercera. Hay un out. El de la Romana, listo. Swing. Abanica y lo poncha. Con un sinker de 96 para el segundo out. El tercer ponche, Johnny.
7: Sí, el tercer ponche que se toman los bateadores de Mex. Primero para Bot, primero también para Paquito. Y primero también para ¿quién fue que se ponchó también?
6: Ah, bueno, el primero fue Moravito.
7: ¿El primero? No, ¿el primer ponche?
6: Sí,
7: sí, Moravito.
6: Moravito.
7: Y también se ponchó
6: Moravito.
7: Sí. Bueno, italiano es Moravito. Para que los ingleses todos lo cambien.
6: Ah.
7: Si es Pérez, dicen Pérez.
6: Sí.
7: Y si es Tatis, dicen Tatis. Y si es Moravito, dice Moraviro.
6: Y si es Trujillo, dice Trujillo.
7: No, es en Italia.
6: Es Trujillo.
7: Trujillo.
6: Le cantan el primer strike a Vientos.
7: O sea que ellos no usan la doble L.
6: Saca batazo. Peligroso por la parte derecha.
7: ¡Oh!
6: ¡Foul!
7: Bueno,
6: dice
7: bueno.
6: El árbitro de primera. Vamos a ver si lo van a revisar, Johnny.
7: Están chequeando.
6: Sí, dice el manager Green que quiere que se lo chequeen.
7: Sí, porque incluso el bateador Vientos iba siguiendo la bola, iba siguiéndolo hacia primera, el batazo en dirección.
6: Van a revisarlo, van a revisarlo. ¿Cómo lo viste, Johnny? Tú tienes una buena visibilidad desde ahí.
7: Sí, de este ángulo a mí me pareció cuadrangular, sí.
6: Sí.
7: Hay que ver un poquito más a la izquierda, a ver cómo lo
6: porque
7: ve.
6: Yo tengo visibilidad del left field buena, pero pareció, Johnny, pareció.
7: Sí, lo pasa que arriba cuando pasa, pues fue tan alto,
6: sí,
7: que se pierda al final.
6: Hay que buscar el dron que mide, ¿verdad? Por ahí. ¡Ey! ¡Ey! ¡Ey!

0: Así que foul ball. Se quedó foul, Johnny.
1: ¿Quién es el jefe de este combo?
0: Mister, el jefe de este combo es Clemons, creo yo.
1: ¿Por tercera? ¿Queda en tercera?
0: Walcom. Ok, vamos a buscarlo aquí.
1: ¿Fue él el que vino de tercera?
0: Ajá.
1: ¿King?
0: Sí. Entonces, Walcom. Sí.
1: Sí, él fue el que vino de tercera. Y como Ramón está involucrado, entonces tiene que entrar Ramón Ferrer.
0: El piconazo ahí, primera mala para Mar Vientos.
1: Bien, Vientos se sorprendió también. Le pasa que el batazo Max, como es tan alto.
0: Sí, Quinn Walcom es el jefe.
1: Jefe de grupo.
0: El hombre que está en tercera.
1: El director del combo.
0: Ajá. Sí, por eso fue el que marcó, ¿verdad, Johnny?
1: Sí.
0: Una bola, dos strikes, viene el lanzamiento. Strike tirándole al tercero y lo poncha para el out número 3. Otra vez los Mets de Nueva York dejan hombres en posición anotadora. Se han jugado 3-4-0 gana Filadelfia en el béisbol de los Mets. Braudas y Mets Radio en español.
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1: Aquí vamos a la parte alta del cuarto episodio. Están ganando los Phillies. Vienen a batear 4-0. Y regresa una vez más con ustedes y nosotros, Max Pérez Jiménez.
0: Muchas gracias, Johnny. Vamos, amigos fanáticos, a la primera parte de la cuarta entrada. Vamos a aprovechar, Johnny, que le están dando poquito de colorete al terreno para revisar la pizarra de las grandes ligas presentada a ustedes por la Lotería de Nueva York.
1: Efectivamente, en el segundo episodio, 1-0, el equipo de Kansas City está derrotando a los Piratas en otro de los encuentros. En el segundo, 1-0 también, Chicago, los Cachorros, a Cincy a las 2:15, Washington y Seattle, 3:10. Estarán Colorado frente a Seattle, 4:10, San Francisco, los Dodgers. A esa misma hora, Miami frente a San Diego, Arizona frente a los Yankees. Y entonces en el segundo episodio, 4-0, Tampa derrota a Boston. En el primero, 0-0, Houston y Atlanta. A las 2:35, Texas frente a Toronto. A las 4:07, Los Angelinos frente a Minnesota. Y a las 7:20, partido de la noche, partido nocturno, el único, Milwaukee frente a las Oropéndulas de Baltimore. Nosotros, Philly 4, Nueva York 0. Maxi.
0: Muy bien, esta fue la pizarra de las grandes ligas presentada a ustedes por la Lotería de Nueva York. ¿Problemas de juego? 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El público, Johnny, increíble, se ha mantenido firme en este estadio asistiendo.
1: Yo no sé
0: de
1: si,
0: forma.
1: Si, yo no sé si ellos venían preparados con esas chaqueta, con esas capas, con esa protección para la lluvia.
0: Y la mayoría trajo paraguas.
1: Y hoy dicen New York Mets.
0: Sí. No, porque esa la venden aquí.
1: Ah, eso es lo que te digo, la compraron y abajo.
0: Sí.
1: Salieron momentáneamente. La compraron porque no fue posible. Pues yo pasé y nadie me vio nada, ¿no? Yeah. Solamente un abrazo de cariño, Johnny, el obvio.
0: Sí, sí. No, la verdad que ha sido una temporada con altas y bajas, pero sí tenemos que decir, Johnny, que tenemos que ver la parte positiva de esta temporada. Ayer hablábamos con Eduardo Brizuela, hablábamos con, también con Carlos Beltrán, pero no quisimos hablar de planes con Carlos Beltrán porque era la tarde de él. Exacto, tú sabes.
1: Sí.
0: Fue una ceremonia muy bonita, emotiva. Strike tirándole al primero, Brandon Marsh. Pero sí hablábamos con Eduardo Brizuela y de lo positivo de esta temporada negativa.
1: Mira quién está aquí, mira. Lucecita.
0: ¡Hey, Luz! Acá, Luz.
1: No, yo primero, que estoy aquí adelante.
0: Dame un abrazo, Luz. Y gracias por todo lo que hace con nosotros.
1: Gracias por tus atenciones, Lucecita. Ah, we love you.
0: Gracias, Luz. We love you. Luz trabaja en la cafetería y nos da cariño todos los
1: así
0: días,
1: mismo.
0: Johnny.
1: Exactamente. Te vamos a extrañar.
0: A nosotros todo el mundo lo quiere.
1: Y nos extraña también.
0: O de esto, ¿verdad? Sí.
1: Hasta Steve.
0: Sí. Pura bola, 12 strikes, la cuenta para Brandon Marsh.
1: Steve, que vino aquí buscando a Néstor.
0: Sí, sí. Why Néstor is doesn't work today?
1: Today.
0: Bola en la segunda, dos bolas, dos strikes.
1: Mira, también el mensaje de mucho cariño para Debe, que nos mandó un mensaje muy, muy bonito.
0: ¿Quién fue ese?
1: Debe, el judío.
0: Ok, ah, Davey sabe que es parte nuestra ahí.
1: Un mensaje muy bonito de, no sé, que nosotros somos parte de su familia.
0: Rafaelito Díaz nos manda un mensaje felicitándonos por el trabajo que estamos realizando. Y que gracias por tenerlo, lo tuvimos por aquí, Johnny, te manda un abrazo fuertísimo.
1: Mi hermano Rafaelito Díaz, un abrazote, hermano, sí, te quiero mucho.
0: Strike tirándole al tercero y lo ponchó para el primer out.
1: Quiero mucho, Rafa. Sabes que...
0: tremendo ser humano.
1: Sí, sí, tremendo cariño, sí, de todo para él.
0: Rafa. Igualmente a todos los cronistas deportivos, de tanto de Nueva York como de otras ciudades, que nos han brindado la oportunidad de conversar con ellos aquí en la caseta de transmisión. Juan Galicea, muchas gracias.
1: Rafaelito, que vino también como representante de la original, de la Asociación de Cronistas Deportivos de Santo Domingo.
0: Sí.
1: He estado por aquí siempre.
0: Que dicho sea de paso, el día 30, la ACD New York estará recibiendo a la ACD Santo Domingo en un encuentro de softball inolvidable, Johnny.
1: O sea, a la matriz.
0: Sí, señor. Va a ser para los amigos que nos escuchan en Grand Concourse y calle 53, ahí desde las 2 de la tarde.
1: Ah, pues seguro que ahí viene Ameriquitos del Año.
0: Sí.
1: ¿O manager?
0: Va a venir. El día 30.
1: ¿Cómo que se llama? Luisito, sí, Luisito Beltrán.
0: 30 de septiembre.
1: Luisito Beltrán, el locutor.
0: Ajá.
1: Que juega mucho también, Luisito. Bueno, son muchos, se me sí, pasan de la mente. Sí. El Cabezón, ¿cómo que se llama este?
0: El Cabezón, no sé cómo se llama el Cabezón.
1: Odalis.
0: Ah, Odalis.
1: Odalis.
0: Sí, Odalis viene. Sí. Esa parte lo dijiste tú, Johnny. Dos bolas, un strike.
1: De cariño.
0: Abierto el lanzamiento. Tres bolas, un strike, la cuenta para JT Riamoro.
1: Una vez.
0: Muchos lanzamientos.
1: Odalis.
0: Ajá.
1: Pega un doble y cae.
0: Odalis es el tesorero, ¿verdad?
1: Sí, ajá. Entonces dobla por tercera y viene para la goma. Y cuando está llegando a la goma se va a tirar de cabeza. Y entonces cuando el cacho lo ve que viene de cabeza, el cacho se manda. ¿Sí? Y entonces le dice el manager, ¿qué pasó? Y dice, tú estás loco, voy a chocar yo con ese torpedo.
0: Base por bolas, lo perdió.
1: Mejor que entre a lo libre antes que le hiciera un hombre aquí.
0: Johnny, tú no tienes historia jugando.
1: Oh, muchas cosas, sí. Rafaelito y yo transmitíamos la cadena de la costa de los... cuando yo estaba con...
0: ¿de los Astrobos de Toshiba?
1: No, de Arizona.
0: Ok, foul por la parte derecha.
1: ¿Era de Arizona?
0: La cuenta en 0 bola, 1 strike para Justin Crawford.
1: El equipo que trabaja Junior Novoa.
0: Ok.
1: Esa cadena. La cadena de Kansas City. Mejor dicho, perdón, la cadena de Kansas.
0: Okay, ¿era Kansas o era...?
1: No, era Kansas City. Era Kansas. Era okay. La cadena de esta gente que siempre juegan tarde en la noche.
0: Flycito lo va buscando el tercera base de Biché, pero la bola se va detrás del dugout de los Phillies de Filadelfia. La cuenta en 0 bolas, 12 strikes.
1: Y fue un gran compañero, Rafaelito. Ahí estaba también Radamel González. Se llamaba la transmisión de la costa, la cadena de la costa. Era por Radio Universal.
0: Ok.
1: La antigua Radio Universal de República Dominicana. Anteriormente yo he estado ya en la década del 90 en Radio Clarín, con el circuito internacional que había pasado por allí Billy Berroa.
0: Ok.
1: Después pasó, tuvo también conmigo José Begarán, Osvaldo Rodríguez Zucar, Tano Martino.
0: Ok, lo desafió Luisito Torrens, cantó bola. Vamos a ver qué arroja la revisión, vamos a ver quién gana, Johnny. Strike, la ganó Torrens y se va por la vía del ponche para el segundo out.
1: Hay muchas anécdotas. También con los orientales, con las estrellas, en la década del 90, después pasé al 6, después a la cadena internacional de DirecTV, terminé ahí en Miami y después de como 2 años sin transmitir en el otoño, entonces volví con los Toros. Ahora los Toros tiene 5 años.
0: Tiene un contrato vitalicio ahí todo.
1: Bueno, se pasa bien ahí, sí. Entre la playa y entre... Ajá. En la Romana.
0: Valladolid, a mí me gusta Valladolid.
1: Ahí está Big Vice, tremendo amigo. El profesor Lester McKenzie también.
0: Felipe Hong.
1: No, ya Felipe Hong no está ahí.
0: No, se fue.
1: No, Felipe Hong está en Filadelfia precisamente.
0: Ok, ok.
1: Acá para Pensilvania.
0: Un abrazo para Felipe.
1: El hijo del negro Hong. ¿Sí?
0: Y una bola, un strike, la cuenta para Carl Schwalber. Un hombre en primera y 2 outs. Estamos jugando la primera parte de la cuarta entrada, partido 4-0, ganando los Phillies. Listo el derecho, swing, abanica, segundo strike. Lo pone en una bola, 2 strikes. 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Sienten elevado hacia el central. Moravito lo busca debajo de ella y la captura para el out número 3. Así que amigos, termina la entrada con 0 para Filadelfia. Se ha jugado 3 y media el partido, 4-0 ganando Phillies en el béisbol de los Mex por Audaz y Mex Radio en Español.
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1: Aquí estamos en pelota. Vamos a la parte de abajo del cuarto episodio. Benji, Semings y Panchito Álvarez. El partido 4-0. Filadelfia está derrotando a los New York Mets. Y aquí regresa una vez más con ustedes y nosotros la voz más escuchada en el área triestatal, Max Pérez Jiménez.
0: Muchas gracias, Johnny Trujillo. Vámonos, amigos fanáticos, a la parte baja de la cuarta entrada por los Mets de Nueva York. Viene a batear Carlson Mays. De 1-1 esta tarde. Mets de Nueva York han dejado 4 hombres sin base en las últimas 2 entradas.
1: Recordarle que estamos también en PIX, Canal 11, Televisión Abierta. Un abrazo ahí para el camarógrafo Domingo Comas, desde la ciudad benemérita de San Cristóbal, en la República Dominicana.
0: Y un abrazo para nuestro gran amigo Héctor Taveras. Está corriendo el juego allá en los estudios de Mix. Héctor Taveras, un abrazo fuerte y gracias por un año extraordinario con nosotros ahí corriendo el juego en Mix Canal 11.
1: Y ese domingo estamos aquí viendo el partido por el Mix Canal 11, local en Dominicana.
0: Foul hacia atrás.
1: ¿Es que está en los cables de República Dominicana? ¿En los dos? ¿El Mix Canal 11?
0: Pero el Mix es un poquito más fácil, ¿verdad? ¿Verdad que sí?
1: ¿El canal?
0: Ajá.
1: Sí, sí, se lo ve todo y él lo está viendo por ahí en Dominicana.
0: Ok.
1: Porque como es televisión abierta, imagínate.
0: Ok. Una bola, dos strikes la cuenta para Carlson Bench. 19 cuadrangulares, 61 carreras impulsadas para el novato sensación de los Mets de Nueva York. Lanzamiento número 50, el próximo para Christopher Sánchez. Lanzamiento alto, 2 y 2.
1: Mira, el profesor Lester Mackenzie.
0: Ay.
1: La romana.
0: La romana.
1: Yo también estoy con Pix.
0: ¡Aya!
1: Viéndolo y escuchándolo a ustedes.
0: Un abrazo, profesor
1: Lester Mackenzie.
0: Ya pasaremos a saludarlo por allá.
1: Sí,
0: en
1: claro.
0: Octubre,
1: claro.
0: Si Dios quiere.
1: Amén.
0: Swing, abanica y se poncha para el primer out.
1: Es el ponche número 5 que se toman los bateadores de los New York Mets. Ya ha ponchado los últimos 3 bateadores, Chris Sánchez.
0: Viene Marco Sammy a batear por los Mets de Nueva York. Tiene de uno nada, falló con fly al central en su primer turno al bate, bateando por segunda vez en este partido. Último juego de los Mets de Nueva York en casa. Quedan 6 partidos más. 3 contra los Rangers de Texas y 3 contra los Nacionales.
1: Te manda saludo a todos. A Brian también y a Neto. Bexy.
0: Ah, la rubia de oro,
1: Bexy. La rubia, exactamente.
0: Un abrazo, Bexy.
1: La banda de campechano, ¿eh?
0: Sí, señor. Strike cantado. Una bola, un strike. La cuenta para Marcus Semien. Se parece la foto a él, ¿verdad, Yoli? Sí, está bien.
1: Sí, está bastante aceptable.
0: Sí, aceptable.
1: Son niños. Ya Ulises Mesa desde Caracas, Venezuela, le daba el ok a los muchachos.
0: Ajá, ajá.
1: Mira, aquí escribe también Waldis Olivo.
0: Waldis, ¿de sí. dónde nos escribe Waldis?
1: Waldis está en Santo Domingo.
0: Ok, un abrazo fuertísimo.
1: Y está viéndonos también por el Canal 11.
0: Gracias, gracias por seguir la cadena en español de los Mets de Nueva York.
1: No lo había escuchado, Waldis.
0: No, primera vez. Así que Waldis, un abrazo fuertísimo desde el City Field, el estadio más tecnológico de las Grandes Ligas.
1: Jason Vidal.
0: Desde Puerto Rico, en San Juan.
1: Exactamente, en el viejo San Juan. Un abrazo, Jason.
0: Ahí en las calles de adoquines de San Juan.
1: Ajá. O sea, ahí también está Canal 11.
0: Elevado al infield. Lo viene buscando a él, segunda base. Lo pide a Raez y lo captura para el segundo out.
1: ¿Qué más tengo por aquí? Le estoy dando estos. Antonio Núñez. Debe verlo de esta vez. Antonio Núñez. Profesor de matemática, Aguilucho, dice aquí, que está en Santiago.
0: Sí, Aguilucho está bien.
1: Sí,
0: va bien, comenzó bien.
1: Está en Santiago, gracias a todos ustedes, gracias.
0: Y un abrazo para todos.
1: Qué bueno que están con nosotros.
0: Lanzamiento pegado. Una bola cero strike para Francisco Álvarez, tiene de 1-1 en este partido, Francisco Álvarez.
1: Panchito, que si la salud le acompaña, va a hacer muchas cosas buenas, historia, en este equipo de los New York Mets.
0: Señor.
1: Una posición bien resguardada entre Panchito y Luisito Torrens. Posición 2 como receptores, los dos garantizados de la calidad y su nivel en cualquier equipo.
0: Tú sabes que me acordaste ahí, ¿verdad? Saca foul por la parte derecha, la bola se va metiendo a las gradas y se metió. Así que la cuenta en 2 bolas, un strike.
1: A Rey,
0: garantizado.
1: Ajá.
0: Señor.
1: Ellos están en cualquier liga, estos dos receptores, Panchito y Luis, están listos para jugar, debutar en cualquier liga del mundo. Esta es la mejor, bueno, en cualquier otra. puede hacerlo también.
0: Pegadito. Tres bolas, un strike, la cuenta para Álvarez.
1: Sigue lloviendo.
0: ¿Eh?
1: Y luego, como digo yo, rodando.
0: Rodando.
1: Ahora, después
0: de acaban de informar que queda más arena ahí, Johnny. Saca batazo por la parte derecha, lo va buscando Bryce. Allá debajo del right field, la captura en zona buena para el tercer out. Termina la entrada con cero para los Mets de Nueva York. Se han jugado cuatro. 4-0 gana Filadelfia en el béisbol de los Mets por Audacity Mex Radio en español.
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0: Amigos, vamos a la quinta entrada de este partido. 4-0 ganando los Phillies de Filadelfia. Viene a batear Trey Turner. Y aquí está la voz internacional de Johnny Trujillo.
1: Muchas gracias, Maxi. Aquí vamos, amigos míos. Trey Turner, bateador de turno, tiene de 2-1. Es el parador en corto de los Phillies, enfrentando aquí por tercera vez, por cuarta vez ya enfrentando a Jonathan Tong, el canadiense de ascendencia asiática. Enseña el número, aquí viene el lanzamiento, ball afuera. Normal. Está el equipo ahora un poquitito atrás. Se va Buck en tercera, Paquito casi en la grama exterior, al igual que Marcus en segunda, vientos bien separados de la raya en primera. Stray partió la goma aquí con este envío. El imprescindible. 3-1. 2.41 el promedio para Trey Turner, 19 jonrones, 58 carreras empujadas. Tirándole aquí al segundo. ¡Ela! Fanático saludando a uno, ya sabe que es la última presentación de los Mex.
0: Sí,
1: aquí
0: sí.
1: En el City Field. En 3 y 2. Lo perdió. Bola, la cuarta. Turner va rumbo a primera. Está aquí. Se ponchó en su primer turno. Doble en el segundo. Y base por bolas ahora.
0: Vamos al spotlight de la quinta entrada, presentado a ustedes por Key Food. Trey Turner se arrestó del equipo de los Phillies de Filadelfia. Ya tiene 33 años de edad. Ha jugado 7 años con los Nacionales. Un año y y tres cuartos, podríamos decir, con los Dodgers de Los Ángeles, y ya lleva 4 años con los Phillies de Filadelfia. Este hombre ya conectó, sobrepasó la suma de 200 cuadrangulares en Grandes Ligas, 205 y casi 700 carreras impulsadas. 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
1: Strike tirándole aquí. Está bateando.

0: era Brick Harper, el de Las Vegas. También, ahora que Max hablaba de Turner, también procedente de, jugó mucho tiempo, campeón mundial con los Washington Nationals.
1: Sí, señor.
0: La época ahí también de Soto, en esa oportunidad. Hoy está jugando en el jardín de la derecha. Ya lo habíamos visto, y Max hablaba el otro día de cómo él se ha ido adaptando también a la posición número 3 a primera base.
1: Sí. Bryce Harper. Alex,
0: no. No, y
1: Harper, que y Harper lo hizo también. En un 2x3 lo hizo.
0: Exactamente.
1: Tremendo atleta.
0: Bola alta.
1: Ya hay acción en el bullpen de los Mets de Nueva York.
0: Sí, yo para mí que está luciendo un poquitito cansado, agotado, desgastado. Tiene 88 picheos.
1: Un derecho comienza a calentar en el bullpen de los Mets de Nueva York.
0: Ese es Jack.
1: Ok.
0: Está tirando pelotas. El alemán. Alemán, ¿verdad? Jack tampoco.
1: Yo te creo, amigo. Yo te creo.
0: 4-0 arriba el equipo de los Philadelphia. Se separa el corredor de primera. Lo está velando con el rabillo del ojo el pitcher. John Anton. Está por irse. Fue a primera. Regresa de manos.
1: Oh, tú dices Jack Wexenberger.
0: El alemán.
1: Sí.
0: Tuvo que hacer la seña aquí.
1: Otra vez ayer, dos buenas entradas. Ayer fue Yang, ¿eh?
0: Sí. La verdad que el trabajo que hizo en ligas menores y la recomendación que llevó, pues fue muy buena. Aquí va la línea de primer bound, la busca ahí el, para el tercera base, la segunda. Cubrió Paquito. Wow. Out en segunda, el tiro a primera, quieto en primera.
1: Sí, se fue muy lento el batazo. Se murió después que pasó de la grama interior. Ahí hizo lo que pudo el tercera base, Bobby Chen, forzó en segunda, pero ya en primera fue tarde.
0: Entonces se queda ahí en primera por bola ocupada. La jugada del fielder choice, como dicen algunos. Pero como dice Max, el terreno ya está húmedo y que la bola cuando pasa por encima de la grama también se duerme.
1: Sí,
0: se hace más pesada.
1: Mira, por ejemplo, ahora paró la lluvia, Johnny, ¿verdad?
0: Poquito, sí.
1: Sí, paró la lluvia, pero en los próximos minutos vuelve. No está tan intenso para jugar.
0: No. Lo que de aquí en adelante, cuando se cierre el quinto, las cosas van a cambiar.
1: Claro, porque ya va a ser oficial el juego.
0: Correcto. Tú no puedes arriesgar también muchos jugadores, aunque este estadio tiene un excelente drenaje.
1: Sí, sí.
0: Pero está pesado porque, como tú dices ahorita, ahí queda tierra todavía, ahí queda arena, queda de todo. Pero el físico también se agota.
1: Claro, claro.
0: Las lesiones vuelven a salir. Toca la pelota, lo hace, le sale foul atrás. Aquí Luis Arraez, jugada sorpresa de la regadera.
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0: Arraez de San Felipe, pero en Venezuela. Patazo descolgado hacia la parte izquierda, viene hacia adelante Soto, a cordón de zapato, y la recibe ahí Soto, en una jugada que yo personalmente pongo entre doble signo de admiración para Juan Soto Pacheco, el nieto de Juan Anatalio, con el guante hacia arriba, prácticamente en bandeja, la capturó y la pongo ahora no, entre triple signo de admiración, Maxi.
1: Espectacular esta jugada de Soto, presentada a ustedes por University National University. 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Fue una jugada. ¿Cuántos signos?
0: La puse en tres.
1: En tres signos de admiración.
0: Y mira qué bien, porque los demás, tanto Bob como Paquito Lindor, se viraron entonces con el guante aplaudiendo a Soto.
1: Sí, señor, buena jugada.
0: Aquí viene el lanzamiento, le tira Bond, conecta un hit de línea hacia el jardín central. Allá cortó Moraviro hasta segunda, se cubrió el corredor que estaba en primera y aquí está en primera.
1: Va a ser todo, sí. Ahí está saliendo Green, está saliendo Andy Green por los Mets de Nueva York. Va a terminar el trabajo de Jonathan. ¿Qué? Muchos lanzamientos, Johnny.
0: 95 lanzamientos.
1: Sí, así que va a venir un nuevo lanzador por los Mets de Nueva York. Le está pidiendo la bola

0: Nosotros tomamos una breve pausa y ya regresamos.
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0: gane. Vámonos, amigos fanáticos. Viene un nuevo lanzador por los Mets en Nueva York. Jack Weisenberger viene a hacer su salida número 6 del año. 0 ganado, 0 perdido, efectividad de 2.61 en 10 y un tercio de entradas, 11 ponches, un weight de 1.16. 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
9: Efectivamente, aquí enfrentando a Brayson Stack, el tercera base. Tiene de 2-0 Brayson. Se ponchó en el segundo y se ponchó en el cuarto. Aquí está otra vez Jack. Le tira flexiado por la parte izquierda. Soto viene hacia adelante. Va entrando Paquito también. Pero Soto viene de frente. Dejen a Soto. Ahí la tiene Soto. Para el tercer out. Buena actuación aquí de momento para Jack. Solamente con tres lanzamientos. Falló aquí. Pero eso se va a la entrada, queridos amigos míos. La parte alta del quinto episodio. Sin carreras. Con dos hombres quedaron en circulación. 4 entradas y media. 4-0. Filadelfia está derrotando a los Mex. Por Audios y Mex Radio en español. Brian.
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0: Ah, nos vamos, amigos fanáticos, a la parte baja de la quinta entrada. Vienen a batear los Mets de Nueva York.

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1: Mismo, yo creo, Johnny, que por aclamación del público le van a extender el contrato a Candelita para que siga en la obra Buena Vista Social Club.
2: Bueno, tú fuiste, ya tú fuiste, lo visitaste y me ha estado contando de que
1: no,
2: sensacional, apoteósico,
1: sensacional, es algo,
2: la acogida que ha tenido también de los amantes.
1: Te digo, yo estaba allí viendo la obra, Johnny, y estaba pensando en ti, porque cuando hay sentido musical como el que tú tienes,
2: exacto,
1: se disfruta más. Pero es algo que te va a poner a llorar, a reírte, es algo espectacular. Es una obra que yo, sinceramente,
2: está bien elaborada.
1: Es un musical que yo lo recomiendo, con un talento joven espectacular y un talento veterano que tiene que ir a verla.
2: Tú me estuviste explicando la actuación de Candelita Iglesias, que Candelita viene siendo más bien como un narrador,
1: sí,
2: como algo,
1: sí,
2: que para ir describiendo a los que no conocen realmente la tradición de esta agrupación musical cubana.
1: Músico que,
2: ¿viste que el maestro Kendo está ahí?
1: Sí, sí. Unos músicos que... Tú tienes que ir a verla para que te des cuenta, y estoy seguro que la va a disfrutar.
2: Parte de la música tradicional cubana, donde nace el son, sí, que lo llevó Miguel Matamoros.
1: Sí, señor. Sí, señor. Uh-huh.
2: O sea, ahí con la presencia de Eliades Ochoa, yo conocí,
1: sí,
2: a Eliades.
1: Eliades Ochoa.
2: Chan, que fue compadre segundo. Correcto.
1: Sí.
2: Tantas personalidades de la música que,
1: sí,
2: pasaron,
1: sí,
2: por
1: Omar, por su voto.
2: Omar, Ibrahim Ferrer.
1: Ibrahim Ferrer.
2: Siempre recuerdo a Ibrahim porque lo veía mucho en los carnavales.
1: Sí, sí, sí. Mm. Vaya a verla y usted nos cuenta porque es espectacular.
2: El rolling por primera de frente ahí a Bonk, el primera base. El mismo acepta, fildea, pisa y el out sin asistencia en primera. Falla Moraviro.
1: Sigue dominando fácil el zurdo Christopher Sánchez. Le han conectado 4 hits y cuando había posibilidades, los Mets fallaron, Johnny.
2: Ajá. Están en la radio, le digo que ahora en televisión el gráfico del comodín de la Liga Nacional. ¿Cómo está ahí? Los Phillies aparecen en el tercer lugar porque los Padres de San Diego se han colocado en el segundo.
1: Qué cosa, ¿eh? Uh-huh. Ahora pues, todo. O sea, estos 6 juegos van a ser al rojo vivo, Johnny.
2: Exactamente. Viene el churro.
1: Lo único bueno es que están a 4 partidos los D-backs de Arizona.
2: Le tira con el capatazo en dirección al jardín de la derecha. Unos pasos hacia atrás. El patrullero, medio confundido por la lluvia y el terreno. Ahí la tiene. El out, falla el churro en fly al jardín de la derecha.
1: Sí, a 4 juegos están los D-backs de Arizona. Y ya está muy difícil para los D-backs de Arizona. Faltando 7 juegos nada más, estar a 4 juegos.
2: Tendría que surgir la debacle arriba.
1: Sí, muy difícil.
2: O sea, surgir la debacle arriba y ellos ir por la senda de la victoria.
1: Ajá. Entonces están ya clinchados los Brewers, los Dodgers, los Bravos de Atlanta.
2: Estos están como cabeza de grupo.
1: Sí, sí, ya clincharon cada uno. Entonces, en la Liga Americana, ahí hay un arroz con gandules, eso está rojo vivo, Johnny. Porque ahora están como cabeza de grupo, o sea, como líderes
2: de división,
1: divisionales, los Rays. Ahora se metieron los Guardianes y ahora volvieron a meterse los Rangers de Texas, que se estarán enfrentando con los Mets de Nueva York en 3 partidos.
2: ¿Estás hablando del comodín?
1: No, de
2: cabeza de grupo.
1: De cabeza de grupo, sí. O sea, de líderes divisionales. Pero recordemos que los Yankees le faltan 4 partidos contra los Rays de Tampa Bay.
2: Uh-huh.
1: Pero realmente los Yankees están a 5 juegos de los Rays de Tampa Bay.
2: Los Yankees ya están dentro, los Yankees ya clasificaron.
1: No, están adentro. Sí, pero para llegarle a los Rays de Tampa Bay, como que se ha puesto difícil, porque los Rays no han cedido, Johnny.
2: No han cedido, ya mantienen su juego métrico y su juego corto también en algunas oportunidades. No es un equipo que tú puedes decir, bueno, pues, es un equipo que juega el batazo, incluyendo a Caminero. No, es un equipo que lo hace todo en el terreno.
1: Y buen picheo.
2: Ajá.
1: Si los Rays pierden hoy y los Yankees ganan, entonces los Yankees estarían enfrentándose a los Rays a 4 juegos de distancia de los Rays. Los Yankees van a tener 4 juegos contra los Rays comenzando el martes y ahí podrían igualar la situación.
2: Sí, podrían acercarse un poco,
1: pero
2: más.
1: Pero
2: podrían
1: ganarle 4 juegos a ese equipo, Johnny.
2: Es difícil.

0: Pero no es imposible.
1: No, claro que no.
0: Fíjense, no es imposible que Boston le hizo lo mismo a los Yankees cuando le ganó aquellos partidos. Trae tirándole aquí el tercero, se ponchó Paquito. Aquí para el tercer out. Aquí Sánchez retira la entrada de 1, 2 y 3 al equipo de los New York Mets. Se ha ido 5 entradas completas. 4-0. Félix derrota a los Mex por Adults y Mex Radio en español, Brian.
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8: 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Vámonos, amigos fanáticos, a la primera parte de la sexta entrada. Viene a batear los Phillies de Filadelfia. El partido 4-0 ganando los Phillies. Y aquí está la voz internacional de Johnny Trujillo.
0: Muchísimas gracias, Max Pérez Jiménez. Aquí vamos, Brandon Marsh. El patrullero izquierdo es el bateador de turno. Ha conectado 17 jonrones. Tiene 58 carreras empujadas. Su promedio de bateo, .259.
8: 4 carreras, 5 hits. Los Phillies de Filadelfia, 0 carreras, 4 hits. Los Mets de Nueva York, lo que le hizo daño a Tom. El exceso de lanzamiento, sí, en primer lugar, y después las bases por bolas.
0: Muy temprano cayó ya en el segundo episodio. Y el tercero, más de 40 lanzamientos. Pues entonces tú dices, bueno, te quedan todavía 2 entradas más y no estamos en la mitad del partido. Es muy difícil, cuesta arriba, seguir un pitcher joven. Por eso yo decía ahorita lo que comentaba el doctor Andrew Papa, de cómo las operaciones, las intervenciones de Mora Ike, ahora mismo en ligas menores, es superior al de grandes ligas, por el exceso de lanzamientos tan duro que tienen los jóvenes, cuando realmente a partir de los 26 años es que ese músculo del Tommy Jones está preparado para una alta velocidad. Aquí vamos, 4-0. Phillies derrota a los New York Mets. Suelta Jack, le tira foul atrás a la malla, aprieta la lluvia. 4 costuras, 93 millas. Está lanzamiento.
8: 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Partido a las 8:05 de la noche, nuestra transmisión a las 7:35 de la noche. Así que no se pierda los últimos 6 partidos de los Mex de Nueva York.
0: ¡Ay! Tirándole al tercero. Y lo ponchó, y lo ponchó, y lo ponchó. Sacó de lo que tiene arena, Brian. Ponchado aquí. Tiró a la altura de las letras y ha ponchado aquí en Marsh.
8: Muy bien. Ahí está el derecho Weisenberger. Sacando out por la vía del ponche. Ahora ha retirado 2 bateadores consecutivos. Eso, ajá, es lo que busca la dirigencia de los Mets. Estos muchachos siguen exponiéndose, Johnny.
0: Sí, yo sigo la política de Pedro. Recuerdo siempre a
8: ¿Pedro Volquez?
0: No, Pedro Pedro Martínez.
8: Ok.
0: Y 2 Pedro Volquez en golf. Sí, Pedro Volquez.
8: No, porque mencionaste 2 Pedros grandes.
0: Sí, Pedro Volquez en golf es muy bueno. Ajá. Pero Pedro Martínez no es tirar tan duro, es saber tirar, saber localizar, es saber dominar, si usted tiene buena localización, a mí lo que me interesa y al manager lo que le interesa es que usted haga su trabajo de 5, 6, 7 entradas o 9 con dominio. Y lo que interesa son las victorias, no tu velocidad.
8: Claro, claro.
0: El equipo ganó, pichó fulano, o si tiró duro, si tiró mediano, o si tiró flojo. No.
8: Sí, sí.
0: Ganó. Entonces, dicen que parte también tiene la misma organización, no la organización de los Mets, ¿no? Sino la liga en sentido general, de que hay que inducir a los muchachos que tienen que tirar, dicen, para rectificar, dicen. Entonces, no es tan tirar, puede tirar, a, como decía Martín Pérez, a 100, pero para atrás te la vuelven a 120.
8: Desafió el lanzamiento aquí a... Vamos a ver quién lo desafió, Johnny. Por lo pronto ese strike lo desafió Luis Torrens y lo gana otra vez, Johnny.
0: Ponche número 7 que se toma los bateadores de los Phillies. El número 2 que se toma en esta oportunidad aquí J.T. Riamuro. Y 3 se tomó Bruno Marsh. Cuando viene aquí Justin Crawford, el hijo de Crawford, tú lo ves la cara, lo ves más joven.
8: Se parece, ¿verdad?
0: Mucho, pero mucho. Yeah. Aquí va el rolling, buscó vientos, casi en la grama, le pasó en movimiento al pitcher, Jack, con habilidades de Jack, y le ponen out, se la riegó ahí, más vientos, el out por la vía 31 de Crawford, se fue la entrada, queridos amigos míos, de 1, 2 y 3 llegaron, 3 quedaron, y a 2 de ellos los poncharon. Aquí vamos, así somos. Y así seguimos, se fue la parte alta del quinto episodio. Los Phillies continúan derrotando a los Mets. Marcador de 4-0. Una buena jugada aquí de vientos, en movimiento totalmente, para ponerlo out en esta oportunidad. Y por supuesto, pues también la combinación de Jack, el pitcher que entró en ese momento. ¡Vamos, Brian!
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8: Vámonos, amigos fanáticos, a la parte baja de la sexta entrada. Vuelven a ponerle un poquito de colorete al terreno. Hay mucha arena y siguen echándole arena, pero se está acumulando un poquito ya en la parte de tercera base. Y vemos un poquito también en la parte de segunda base, igualmente el home plate. Pero siguen jugando y el público está metido dentro del juego. Aquí le presento a la voz internacional de Johnny Trujillo. Johnny, una tremenda tarde para despedirnos de aquí.
0: Sí, a pesar de la pertinaz llovizna, pero de todas maneras un gran ambiente. La gente, como bien tú dices, Maxi, vino preparada para este evento. Incluso a mí me llamaron varias personas. Hay juego, digo, los juegos se suspenden en el terreno.
8: Claro.
0: Entonces, bueno, vamos para allá de todas maneras. Y bueno, por aquí pasó Nilson Sierra, que estuvo aquí también con nosotros.
8: Sí.
0: Y me dijo, en el séptimo voy también, allá arriba con mi pequeño, con mi familia que está aquí. Digo, pasen por aquí porque esta es la cadena también de todos los latinoamericanos, de todo el pueblo. Aquí estamos nosotros, los Mex en español. Brian también, su familia está por acá. El Otto también. O sea que es muy importante todo lo que hemos visto y la familiaridad.
8: Y Christopher Sánchez sigue en el montículo por los Phillies de Filadelfia. Está lanzando como en sus mejores tiempos, solamente 74 lanzamientos y solo le ha permitido 4 hits a los Mets de Nueva York. Y ha conseguido ya 6 ponches en este partido, John.
0: Y me siento contento también porque a pesar de la lluvia.
8: ¿Por qué,
0: John? Aquí está mi hermana Iche y mi sobrina.
8: Sí.
0: Están aquí en los palcos altos.
8: Están disfrutando del partido.
0: Disfrutando, divirtiéndose.
8: Sí, sí, sí.
0: Sin miseria. Ah. Aquí vamos. Juan José Soto Senior. Te envía mucho saludo. También a Néstor y a Maraya, el papá de Soto Pacheco.
8: Un abrazo para don Juan allá en República Dominicana.
0: En Santo Domingo, un abrazo para ti también. Nos quedamos esperándote. Sí. Ya será para la venidera campaña. Un abrazo también ahí para doña Belkis y también para Juan Anatalio, que es el abuelo
8: de Juan Soto.
0: De Juan Soto.
8: Ah.
0: Que por él, es que Juan Soto pidió los 5 partidos, ¿verdad? Eran de jugar allá en el otoño.
8: Ajá. ¿Mm? Con el Licey.
0: Con el Licey.
8: Ajá.
0: Ojalá y lo pueda hacer en esta temporada, para que los fanáticos puedan verlo. Aquí va el rolling. Segunda base lo tiene. El out de rutina ahí. 43. Y ¿sabes que tú hablabas ahorita de Max, de los jugadores que se han convertido en multiposición? Que antes decían, no, yo soy shortstop y voy a otra posición. Mira, yo conversé semana con Mundito Sosa.
8: Ok.
0: Y dice, sí, Mundito, a mí me ha convenido porque siempre tengo trabajo y siempre soy necesitado.
8: Sí, sí, es verdad.
0: Juega todas las posiciones.
8: Está jugando en el left field más que todo, ahora con los Phillies de Filadelfia, y para todo el mundo es bien conocido que la posición original de Mundito es shortstop.
0: Shortstop. Yo juego ahora todo. Y me quieren en primera, en segunda, donde sea.
8: Donde
0: yo
8: tú quieras.
0: Lo importante es jugar. Y entonces que me necesiten, que sepan que aquí hay un jugador que juega todas las posiciones. Y un manager se siente más cómodo, ¿verdad? Dice, bueno, yo tengo a Max, por ejemplo, que me juega todas las posiciones. ¿Para qué voy a traer uno que me juegue una sola?
8: Claro, claro.
0: Aquí vamos. Buck Bichek, el bateador de turno. Se ha quedado en 16 jonrones, por lo menos, aquí.
8: Hasta ahora.
0: Hasta ahora. El hijo de Dante Bichet, por cierto, lo vi por aquí el otro día.
8: Sí.
0: No.
8: Ya no usa la melena.
0: No,
8: que
0: no.
8: En aquel entonces, ¿verdad? Había...
0: Sí, que su hijo también lo imitaba, ¿verdad?
8: Sí.
0: Cuando
8: sí.
0: estuvo con Toronto, que estaban los juniors ahí.
8: Se parecía mucho.
0: Sí.
8: Ellos, ¿no?
0: Cuando estaba con Toronto.
8: Buen muchacho.
0: Que estaba él y estaba el de Bicho. También. El de.
8: Estaban los.
0: El de Holland.
8: Los juniors.
0: Sí, los juniors ahí. El de Vladimir también.
8: Vladimir Junior. Sí. Vichy Junior y...
0: Todos tenían su pelo largo.
8: Vichy Junior.
0: Exactamente.
8: Ajá.
0: Craig Vichy, también inmortal del deporte.
8: Sí, señor. Vale.
0: Ese fue otro que jugó por todas las posiciones.
8: Ajá.
0: Craig Vichy.
8: Sí, fue Salón de la Fama y jugó buena segunda, buena receptoría, sí. Buen centerfield.
0: Donde tú lo pusieras.
8: Sí, señor.
0: Donde tú lo pusieras. Y yo me acuerdo la última vez que lo vi en Kissimmee. Hace unos años.
8: Que era el headquarter de los Astros.
0: Iba, sí, iba en un carrito de estos de que parecen de gol, ¿no?
8: Ajá.
0: Iba él ahí. Estaba Miguel Tejada en ese momento con nosotros.
8: Ok.
0: Foul atrás a la malla. Y entonces él iba pasando, andábamos Juan Nova Junior, Tony y yo. ¡Bicho! Y se paró y, ¿cómo está? ¿Qué pasa?
8: Sí, sí, sí, sí. Muy bien.
0: Muy entusiasta.
8: Le tocó jugar con muchos hispanos.
0: Uh-huh.
8: Está calentando en el bullpen de los Mets de Nueva York Jeffrey Young.
0: No.
8: Sí.
0: La sentencia.
8: Sí, señor.
0: Le tira y foul atrás a la malla. Metido en conteo, aquí está en 0 y 2.
8: El swing de Biché ha lucido desajustado con los lanzamientos de Christopher Sánchez. Ya llegó a 83 lanzamientos.
0: Mira, no ha tirado nada liso. Cambio.
8: El recién premiado por la ACD New York como el lanzador del mes de junio.
0: Sí, muy reconocido y muy bien recibido por él. ¿Tú te lo entregaste, verdad?
8: Sí, señor.
0: ¿Qué te digo, Chris?
8: No, estaba muy agradecido, muy entusiasmado, le gustó mucho.
0: Aquí le tira Buck Bichet, conecta palo largo por encima de los 358 pies, atrás, atrás, atrás. Queridos amigos míos, palo, palo, palo, palo bonito, palo ae de Buck Bichet y amantes del béisbol en Nueva York y en el mundo. Ahora ¿qué me dicen? ¿Qué me cuentan? ¡Oh, mamá mía! ¡Adiós, pelotica de mi vida!
15: cuadrangular de Bobby Jack.

0: Taxi.
1: Número 17 del año. Decíamos que hasta ahora llegó el número 17 de Bobby Chen. Llegó a 76 carreras impulsadas. Líder absoluto en el equipo de los Mets de Nueva York. 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
0: Por encima de los 358 pies. Así mismo, hablábamos. Bueno, hasta ahora se ha quedado en esta cifra de jonrones y ahora aumenta también a 75 carreras, ¿verdad?
1: Empujadas.
0: O sea, el líder.
1: Aquí tal vez está bien, aquí está Vientos, cuidado.
0: Vientos le tira una línea, se tira ahí hacia su mano, cerca de la raya, el tercera base, y la tiene. Una buena jugada también del tercera base.
1: Sí, le dio bien Vientos. Estaba bien colocado el tercera base Stout y por eso pudo capturar este batazo de Mar Vientos.
0: Kershaw Bench, el de Oklahoma City, es el bateador de turno. 19 jonrones. Está loco por llegar a los 20. O sea,
1: va a llegar.
0: 20 con Rome. 61 carreras empujadas. Contento, ahí está Bob Bichette. Y su papá que está viendo el partido.
1: Dante, saludos Bichette para él.
0: Se parte el bate aflaizado por la parte izquierda. Foul, la pelota.
1: Que buscarle otro bate ahí a Carson Bench. Viene Jason rápidamente. ¿Cuánto trabaja Jason,
0: Muy oportuno, muy servicial, muy laborioso, este pack boy de los New York Mets.
1: Sí, buenísimo. 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
1: Este equipo tiene muchas cosas exclusivas.
0: ¿Así? ¿Ah,
1: la barandilla divisoria del right field y el left field.
0: Le tira, conecta palo en dirección al jardín del centro, buscando la pelota. Se sumaron enguantada. Más. Y le llegó allá Crawford. A este batazo que a ratos parecía que era con más distancia a pesar de la lluvia. Aquí falla, batazo largo aflaizado hacia el jardín del centro. Page se va a la entrada con una carrera. El cuadrangular aquí de Bob Bichette. Vamos, amigos míos, 5-6 entradas completas por Audio Mex Radio en Español. 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
0: Aquí estamos en pelota, vamos a la parte alta del séptimo episodio. Nuevo lanzador por parte de los New York Mets. Se trata de la sentencia, el hombre espectáculo, Jeffrey Jones, que tiene 2 victorias, 1 derrota, 17 innings lanzados, 4.24 su efectividad, ha ido bajando, 23 ponches, y el WHIP también lo ha ido bajando, 1.53. Aquí regresa con ustedes y nosotros, Max Pérez Jiménez.
1: Muchas gracias, Johnny Trujillo. Vamos a la primera parte de la séptima entrada. Viene Jeffrey Yang a lanzar ahora por los Mets en Nueva York. Y esta llamada al bullpen presentada a ustedes por la Lotería de Nueva York. 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E imagínate lo que harías. 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
0: Efectivamente, tendrá que enfrentarse aquí a Shore Weber, a Turner y los tres por su orden. Aquí ya en la parte alta del séptimo episodio. De momento se está acondicionando un poquitito el terreno porque la lluvia, repito, no es tan fuerte, pero sí es pertinaz. Un poquitico ha ido, no ha mermado, pero como tú dices bien claro, este terreno es, tiene un drenaje muy bueno y ahora con este acondicionamiento estará mucho mejor. Se convierte entonces en el tercer lanzador que utiliza el manager Andy Green.
1: Aquí está Jeffrey Yang en la lomita por los Mets de Nueva York. El partido ahora 4-1, ganando los Phillies. Cuando vienen a batear Carl Schwarber, Turner y Harper por los Phillies de Filadelfia. Jeffrey Yang, que lanzó ayer una y un tercio lanzó ayer.
0: Una y un tercio de entradas.
1: Ajá. Ha lanzado mucho mejor. Una bola cero, strike, la cuenta para Jeffrey Yang. El peligrosísimo Carl Schwarber bateando por los Phillies de Filadelfia.
0: Lo hizo muy bien. Y la salida anterior también, mucho mejor. Fueron tres entradas, ¿verdad?
1: Sí, tres entradas.
0: Tres entradas. Dominante, con pleno dominio, buena localización, su velocidad siempre ha estado ahí. O sea, todo un relevista intermedio.
1: Dos bolas, cero strike, la cuenta para Schwarber. Listo el zurdo, lanzamiento, strike cantado, cortó la esquinita de afuera. Y la cuenta se pone en dos bolas, un strike. Llegó a 96. 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Foul. Lo ponen 2 y 2.
0: Tirando este lanzamiento ahora, fíjense usted, un sinker a 96 y a 97 millas. Tú te puedes dar cuenta de el dominio, la localización, pero además la velocidad que tiene también el lanzamiento son rompientes.
1: Ajá. Dos bolas, 12 strikes. El zurdo Jeffrey Yang, listo. Viene el lanzamiento de piconazo. Chequea el árbitro de tercera y dice que no. La cuenta llega a lo máximo, 3 bolas, 2 strikes.
0: Han colocado entonces a Bud prácticamente en la posición número 6, donde tiene que estar normalmente Paquito. Dejan todo este espacio de la raya hacia donde le indico ahora mismo. Entonces Paquito prácticamente casi detrás de la segunda almohadilla
1: y mordiendo la grama exterior. Lo perdió, base por bolas. Ahí va para primera, tercera base por bolas que lo otorgan a Carl Schwarber esta tarde.
0: Exactamente. Entonces no es bueno, como usted venga de relevo, primer bateador que usted enfrente, darle base por bolas e incluso abriendo entradas.
1: Viene a batear Turner. Ahora el cuadro cargado hacia la parte izquierda. Hay un gran vacío entre primera y segunda para Trey Turner. El señor Stott de los Phillies de Filadelfia. Lanzamiento baja, primera mala.
0: Tiene que tener cuidado porque este tipo de bateador sabe colocar, empujar, como usted quiera, ponchar la bola hacia la zona donde tenga mayor posibilidades.
1: El zurdo de frente al corredor. Viene el lanzamiento. Y le quitó. Bonito cambio. Y lo pone en una bola, un strike.
0: Lanzamiento anterior, 97 millas. Entonces le baja ahora a 84. Te saca de paso, te saca el aire, como se dice.
1: De San Rafael del Chuma. Jeffrey Yang, strike. Tirándole al segundo, le repitió el cambio.
0: Si esto te gusta, pues coge dos cucharadas.
1: Exacto. Una bola, 12 strikes.
0: ¿Están riéndose en los palcos de atrás?
1: Sí.
0: Parece que son allá atrás en el gallinero.
1: Batazo elevado de foul por la parte derecha. Sigue la cuenta en una bola, 2 strikes para Turner. Phillies de Filadelfia se van a Filadelfia.
0: ¿Qué mismo una
1: están
0: hora?
1: Libres mañana.
0: Pueden ir hasta por carretera ahí.
1: Ajá.
0: Está cerquita.
1: Y entonces, los Phillies. Strike tirándole al tercero, le repitió el cambio y se lo lleva.
0: Ponche número 8 que propinan los lanzadores de los New York Mets a los Phillies, y este es el segundo ponche que se toma esta tarde. Trey Turner.
1: Los Phillies estarán recibiendo a los Brewers de Milwaukee allá en casa
0: el martes,
1: si Dios quiere, una serie de 3 partidos ahí. Y después, no van fácil, ¿eh? Y después estarán recibiendo a los Reyes de Tampa Bay.
0: Oh,
1: sí, dos series.
0: Espérate, exactamente. No importa que tú estés clasificado, tú lo que te interesa es ganar y tener el mejor récord.
1: Claro, claro. Una bola, 0 strike, la cuenta para Bryce Harper. Lanzamiento rápido, strike cantado. Llegó a 97 y se empareja la cuenta. Una bola, un strike.
0: 4 costuras. 97, 98 y está a punto de tirar 99.
1: O sea que si los D-backs de Arizona siguen pujando, apretando, strike tirándole al segundo, una bola, 2 strikes.
0: Ahora 98.
1: Ahora tienen, viendo los adversarios que tienen los Phillies, los D-backs tienen chance.
0: Sí. Y los Bravos no ceden. Hasta ahora.
1: No,
0: los Bravos ya están.
1: Sí. Pero yo digo, en el caso de el último wild card de la Liga Nacional,
0: el último comodín, sí.
1: Sí, que está ahora mismo Filadelfia como último wild card de la Liga Nacional, y pisándole los talones ahí, el más cercano es los D-backs de Arizona. Pero si los D-backs aprietan, tienen posibilidades, Johnny, por el tipo de adversario que tendrán los Phillies. Ahora, ¿qué te parece? Machuconcito, lo busca el pitcher. A primera, hacen el out del 1 al 3. Hay 2 outs. Se mueve hasta segunda el corredor.
0: Muy bien, la orientación aquí por parte del catcher, que se queda un poquitito atrás, como está encorvado. Levantarse, pues le cuesta un poquitito, pierde milésimas de segundos. Que es lo que aprovecha entonces el pitcher, venir hacia adelante, como siempre lo hace este muchacho Yang. Y le dice, a primera, no te preocupes, a primera con calma, para que pueda hacerlo. Es bueno eso, tener un receptor de esta manera.
1: Sí, o sea que los ganadores de las divisiones en la Liga Nacional son los Brewers de Milwaukee, los Dodgers de Los Ángeles y los Bravos de Atlanta.
0: Ajá.
1: Ahí no hay nada que buscar contra nadie. Ya, esos son los ganadores. Diferente en el equipo en la Liga Americana, que solamente ha clinchado ahí en los Reyes de Tampa Bay y los Yankees de Nueva York.
0: Sí, porque hay una situación con esto. Tú puedes ser el líder, o sea, tú eres el que clasifica como primero, pero los demás también clasifican, o sea, no con tu récord, sino con un récord inferior, pero también están dentro de la postemporada. Sí,
1: que no depende de ellos,
0: no,
1: sino de muchos equipos.
0: Ya después que tú estés dentro de la temporada, que tú clasifiques de la postemporada, pues entonces tú puedes venir, como decía John, el que venga atrás que a Reyes, yo clasifiqué,
1: sí, sí.
0: Me puedes tú, o sea, poner primero o segundo, pero ya yo clasifiqué.
1: O sea que los Reyes y los Yankees son los únicos 2 equipos de 6 que han clinchado en la Liga Americana. Alto el lanzamiento.
0: Ahora le hizo un gesto aquí.
1: Sí,
0: a Reyes.
1: A Reyes.
0: Sí. Tú no me vas a puchar a mí, ¿no? Le dijo.
1: Vamos a ver, una bola, 2 strikes.
0: Como dijo Mundito, el que no quiera que... que ya salte, que no se debe punchar.
1: Ahora el manager le está argumentando. Torrent le dijo, está muy adelante.
0: Ajá.
1: Vamos a ver, hace la seña ahí Luis Arraez.
0: Y Arraez también. Y Luisito, que son venezolanos los
1: y
0: dos.
1: Y te voy a decir, si lo poncha, va a saltar, Johnny. Elevado, distante por la parte derecha, lo va buscando hacia atrás. ¡Peligroso! Está llegando y la captura, llegando a la pared, Carson Bench. Para el lado número 3. Así que termina la entrada con 0 para Filadelfia. Se han jugado 6.5, 4-1. Gana Filadelfia en el béisbol de los Mex. Por Audacy Mex Radio en español. Vámonos con God Bless America. Linda Bianchi aquí en el City Field interpretando God Bless America hoy domingo.

0: Linda Bianchi. E interpretando Gables America aquí en el City Field. Partido 4-1 en 6:30, ganando Filadelfia en el béisbol de los Mex por Audacy Mex Radio en español.
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8: Aquí estamos, en pelota, aquí estamos, así somos. Y así seguimos. Esta es la parte de abajo del séptimo episodio. Me traba ya el equipo de los New York Mets con Marcos como primero en el orden al bate. Después estará Panchito. Y bueno, 4-1 el equipo de los Phillies. Continúa derrotando a New York Mets, la carrera de los New York Mets. Cuadrangular por todo lo largo del jardín de la izquierda. Por encima de los 358 de Buck Bichek. Por aquí está el Rubio, también manager. Y aquí está, como no, Guillermito, que está por acá. Gracias al Rubio. Y gracias también a las chicas que todos están por acá visitándolo aquí. Ya le hemos dicho que hemos tenido mucha presencia acá de los todos los fanáticos, jugadores, exjugadores y personal aquí de también de del estadio. Max Pérez Jiménez, la voz más alta, está aquí.
0: Gracias, Internacional Johnny Trujillo. Amigos, vámonos a la primera parte de, no, a la parte baja de la séptima.
8: Exactamente.
0: Viene a batear los Mets de Nueva York, Marcus Semien, que se ha ido de dos nada esta tarde. Sigue Sánchez en la lomita por los Phillies, bajito, una bola, un strike. El Rubio
8: está aquí,
0: el embajador de Bonao.
8: Ya yo lo dije, está aquí.
0: ¿Sí?
8: El Rubio. Mira,
0: No.
8: El Rubio Beltré se puso detrás.
0: Él tiene una serie de
8: chaquetas.
0: De chaquetas coleccionables.
8: Exhibición.
0: Sí, señor. Lanzamiento bajo afuera. Dos bolas, un strike. La cuenta para Aracemi.
8: ¿Exhibición o colección?
0: Collection. Exhibición.
8: Yes. Ahí, Brian.
0: El zurdo de la Romana, viene el lanzamiento, strike cantado, lo ponen en dos bolas, dos strikes. En el círculo de espera está Francisco Álvarez.
8: 94 picheos ya tiene el zurdo.
0: Su última entrada,
8: sí, sí, debe ser su última entrada. No hay necesidad. Mira quién va por aquí. En el pasillo,
0: Justin,
8: el animador de acá de los Mex.
0: Saca el rolling, lo tiene el pitcher, le lee la marca a la pelota, toma su tiempo, va el tiro a primera y del 1 al 3 hace el primer out de esta entrada.
8: Es fácil, la lluvia continúa, pero como dice la canción, la lluvia no va a parar mi juego, ¿no? Entonces Jotin va por aquí con la niña. Es un domingo familiar también acá.
0: Viene Álvarez, que tiene un hit en dos turnos esta tarde. Francisco Álvarez, partido 4-1, ganando los Phillies de Filadelfia. Que hay que decir, Johnny,
8: ¿sí?,
0: que el picheo de los Mets de Nueva York ha parado en 5 hits al equipo de los Phillies de Filadelfia. Justin, ¿are you loose? Ahí está Justin en el frente. En el frente de nosotros, anda con su chiquitina.
8: Sí, él está buscando al hijo de Brian. Que no se ha perdido, sino que está allá abajo. Está con Don Otto. Faltó Doña Elsa.
0: Sí, sí, ahí está la esposa, la querida esposa de Brian.
8: Ella es de Anguila, ¿no?
0: Puerto Rico.
8: Ajá.
0: Sí. 0 bolas, 2 strikes.
8: Ahí se baila mucha plena.
0: Sí, sí. Viene el lanzamiento. Patazo por tercera. No puede. La bola sigue de aquí hacia el jardín izquierdo. Segundo de la tarde para Panchito Álvarez.
8: Buscó ahí el tercera base. No pudo. La pelota como que patinó un poquitito él al salir. Y como el terreno está tan húmedo, pues lo que hace es, se le va apenas ni topa el guante del tercera base. Se hizo lento. En otra situación, pues es distinto. Y entonces ha entrado ya el manager. Tú lo decías, este iba a ser el último inning.
0: Sí.
8: Si dominaba este bateador, las cosas cambiarían. Pero al permitir este Giggs, a pesar del esfuerzo de Tuck en tercera, pues ya la situación es que entonces viene otro lanzador. Aquí vamos, así somos. Y así seguimos. Brian.
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8: Aquí estamos en pelota. Entonces, el nuevo lanzador por parte del equipo de los Phillies de Filadelfia, Alex McFarlane. Es el nuevo pitcher. Viene ese cargo aquí sustituyendo a Alex McFarlane. Sustituye entonces a Sánchez. Ha tirado en 15 partidos, 4 victorias, 1 derrota, 2.45. Su efectividad, 14 2/3 de innings lanzados, 13 ponches y un whip muy bueno, Maxi, 1.02. Regresa Max Pérez Jiménez.
0: Muchas gracias, Trujillo. Vámonos, amigos fanáticos. Hay un out. Hombre en primera por los Mets de Nueva York, McFarlane. Segundo lanzador que usan los Phillies de Filadelfia. 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Viene a batear de emergente AJ Ewing por
8: Ewing.
0: Los Mets de Nueva York.
8: Exactamente, Ewing, que con 10 jonrones y 40 carreras empujadas aquí de sustituto. Lo viene a sustituir entonces aquí a Moravito. O sea, quiere decir que para hacer un cambio directo se va a quedar por Moravito en el jardín central.
0: Exacto. La cuenta, 2-0. McFarland, lanzador derecho. Ha tenido problemas el equipo de los Phillies de Filadelfia en su bullpen, Johnny.
8: Sí, McFarland, que es de San Tomás.
0: Sí. Le cantan el primero, 2-1.
8: Ahora en pantalla, lo que están en la radio, le informo. Chris Sánchez, desde el dugout, mirando el partido.
0: Strike cantado el segundo y lo pone en la cuenta de 2-2.
8: Chris, que se encamina entonces a su victoria número 18 de la temporada y entra entonces con, al bajar su promedio de efectividad y su whip en el grupo rumbo al premio, señor.
0: Sí, señor. 2-2, viene el lanzamiento, saca línea de hit al central. Los Mets están cocinando algo, a mí me huele.
8: Entonces, aquí está conectando Geek al centro del terreno, su primer turno al bate como sustituto y lo logra aquí frente a McFarland.
0: Y va a venir un emergente en sustitución de Luis Torrens, el manager Andy Green, buscando a alguien que te pueda sacar la pelota y que bate contrario al lanzador. Va a venir Brett Beatty por los Mets de Nueva York, Johnny.
8: Sí, Beatty, otro de los jugadores que se ha convertido en multiposición, ustedes lo recordarán, jugando en la antesala, después ha estado también en segunda, en primera y en los Cardines. Esto, pues, al venir de emergente, van a hablar con McFarland, sale el pitching coach de los Phillies de Filadelfia, entra todo el cuadro interior, incluyendo a Alec Bong, el tercera base, a conversar. Aunque estamos en el séptimo episodio, parte de abajo, ganando 4-1 a los Phillies, preocupante, pitcher relevista, usted tiene que entonces orientarlo después de la magnífica, excelente actuación que había estado llevando hasta este momento el abridor de este partido, el zurdo Chris Sánchez.
0: Así que Cal Coffin se va. Hombres en segunda y primera. Hay un out. 4-1 ganando los Phillies de Filadelfia. Y Brett Bailey viene a batear por los Mets de Nueva York. Significa el empate para los Mets de Nueva York. 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
8: Exactamente. Bueno, aquí vamos, más.
0: El derecho, McFarland en la lomita. Lanzamiento abierto, primera mala. En segunda, Álvarez. En primera, AJ Ewing. 2-33 con 10 cuadrangulares, Brett Beatty. Listo el derecho. Swing, abanica. Una rápida de 98 millas por hora. Pareja la cuenta, una bola, un strike para Brett Beatty.
8: Beatty que poquito a poco se ha metido en más de 50 carreras en jugadas.
0: Sí, señor. Listo, lanzamiento bajito, segunda mala. 2 bolas. Un strike para Brett Beatty.
8: Tratando de llevarlo para evitar que se acerquen más los Mets. Y no se dan por vencido el equipo de Flushing.
0: El derecho, McFarland ya está preparado. Lanzamiento rápido, bajita, tercera mala.
8: ¿Es yes good o no good?
0: 3 malas, 3 bolas, un strike para Brett Beatty. Paquito Lindor en el círculo de espera por los Mets de Nueva York. Pide tiempo el bateador. Se lo cede ahí Tyler Jones, el árbitro principal. Último partido de esta temporada aquí en casa para los Mets de Nueva York. Finalizando serie contra los Phillies de Filadelfia. Swing, abanica. Y lo lleva a la cuenta de 3-2.
8: Se le han dado dos, le dieron 2 indiscutibles. O sea, ha conectado 2 indiscutibles de manera consecutiva. Aquí los Mets, uno a Chris y el otro a McFarland.
0: 3-2. Se despegan los corredores. Foul por la parte izquierda. Sigue la cuenta y 3-2 para Brett Bainey.
8: Imelda te manda muchos saludos, la señora de los pasteles y los helados. Un abrazo, Imelda.
0: Pasó el calor y nos quedamos con las ganas.
8: Sí, sí, te pongan la hora, está como Cruz Santana y el Chivo.
0: Sí. Batazo entre primera y segunda, se va de hit para el right field, viene para la goma Álvarez y está anotando. El partido se pone 4-2 y el rancho ardiendo.
8: Efectivamente, esto es lo que no quería el manager de los Phillies y era lo que insistían los New York Mets, cómo poder acercarse, cómo poder unir más y entrar dentro del juego en calor, porque el juego contaba 4-0, 4-1, ya las cosas iban avanzando a favor del equipo de Flushing.
0: Y viene Panchito, viene Paquito Lindor a batear por los Mets de Nueva York buscando su número 300. No hay mejor escenario, Johnny, que este para Francisco Lindor. Lindor que se ha ido de 3 nada esta tarde. 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Westbury Toyota, bola la primera para Francisco Lindor.
8: Lindor ha fallado hoy 3 veces, se ha volteado 2 veces también, y falló por la 63 su primer turno al bate en el primer episodio.
0: Swing, abanica la cuenta en una bola, un strike para Lindor.
8: Bueno, este swing que hizo Lindor fue para el número 300, ¿verdad?
0: Buscando su número 300, si quiere que sea aquí en casa, para que lo disfrute la fanaticada.
8: Qué bueno.
0: Su número 300 de su carrera, pide tiempo, Lindor se sale. Ahí lo cubre, lo protege el árbitro principal, Charlie Jones. Vuelve Lindor y se mete a la caja de bateo. Una bola, un strike. Los fanáticos aquí en el City Field metidos en el turno. Tiene el lanzamiento elevado. Lo va buscando el señor Stott. Lo pide Turner debajo de ella y la captura para el segundo out.
8: Un poquitico de dificultad ahí para Turner. La brisa un poquitico del right izquierdo, pero es también por la lluvia y por la humedad que tiene el terreno.
0: Viene Soto y le va a dejar este derecho a Soto.
8: Que no hay nadie calentando.
0: Se lo va a dejar.
8: Bueno, allá atrás no hay nadie.
0: Podría pagar, Johnny.
8: Sí, pero no hay nadie calentando.
0: Así que viene Soto buscando su número 27 del año.
8: Lo que sí, hay un derecho tirando pelotas en el bullpen de los Mets.
0: Lanzamiento, swing. Primer strike para Soto. Soto tiene 3-1 esta tarde. 26 cuadrangulares, 65 carreras impulsadas para Juan Soto. 7-6-5 bateando. Tiene lanzamiento. ¡Ey! Le gustó al árbitro. Parecía abierta, Johnny.
8: Sí, me pareció también a mí. El Sionel Pérez, la Roca Mayor, el senior de Tampa. Un abrazo para Sionel Pérez. Un
0: abrazo.
8: La Roca Mayor.
0: Soto buscando su número 271 de su carrera. Se sale, 0-2. Vuelve y se mete a la caja de bateo. 2 hombres en circulación. El empate está en primera. La ventaja en el home plate. Mark Fallon, listo. Swing. Y lo poncha con 3 para terminar la entrada. Así que, amigos, los Mets de Nueva York hacen una más. Dejan 2 hombres en circulación. Se han jugado 7. El partido, amigo fanático, 4-2 ganando los Phillies en el béisbol de los Mets por Audacy Mets Radio en español.
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4: Aquí vamos a la parte alta del octavo, 4-2, ganando los Phillies, que vienen a batear y regresa una vez más. Con ustedes y nosotros, el maestro Max Pérez Jiménez.
5: Muchas gracias, maestro Johnny Trujillo. Saca elevado al center field, retrocede y de una vez el hombre que entró nuevo, AJ Ewing, lo estrenan. Se queda en cambio directo en el center field y entonces Senga viene a lanzar por los Mex de Nueva York y Álvarez, que era el DH, entra a la receptoría.
4: Exactamente, Kodai viene a hacerse cargo del box. Kodai no tiene victoria, tiene 9 derrotas. Además ha tirado en 60 episodios con 7.05 su efectividad, 73 ponches y el whip lo ha ido bajando, aunque está alto todavía, 1.60. Kodai Senga, que sustituye entonces a Jan.
5: Gracias, Johnny. 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Juega hoy e imagínate qué harías, Lotería de Nueva York, bateando a Brian Shortstop. Se ha ido de 3-0 esta tarde. El lanzamiento alto, 2-0 strike. Kodai Senga, cuarto lanzador que usan los Mex de Nueva York esta tarde en este partido último aquí en el City Field de esta temporada, Johnny.
4: Entonces, como tú comentabas, pues se pierde el designado. Entra entonces directo ahí Panchito Álvarez.
5: Sí, señor.
4: Mira, Maxi, la chica de...
5: las chicas, ajá, bailarinas.
4: Aquí vamos, mira, y el de atrás,
5: no, de los Mex, no. Ese no.
4: Aquí
5: qué
4: van
5: linda,
4: ellas.
5: Qué linda.
4: Así mismo. Abrazote, nos vemos la próxima temporada.
5: Si Dios lo permite, ¿verdad? Uh-huh. Alto, tercera, lo perdió, base por bolas, no good, Johnny.
4: Uh-huh. Ese tiene que estar good. Ahora con el fútbol americano en el momento.
5: Sí, sí.
4: Ahora don Néstor Julio ahí que está en la transmisión.
5: No, mañana tiene un
4: buen juego,
5: segundo juego de la temporada. Y jugando porque ganan los New York Giants.
4: ¿Y acá el juego de mañana?
5: En la noche.
4: Oh, en la noche. Uh-huh. En New Jersey, ¿verdad?
5: No, en Los Ángeles.
4: Oh, en Los Ángeles.
5: Sí. Ha cantado el primero para Brandon Marsh. Estamos jugando la primera parte de la octava entrada, Johnny. Creíamos que no íbamos a jugar. Ya casi estamos terminando el partido. De piconazo, buena parada ahí de Panchito Álvarez. Así que aquí estamos, finalizando este partido.
4: Sí, pues decíamos, y la información que teníamos, bueno, el máximo está el quinto, pero hay que jugar.
5: Ha sido exactamente como dijo el pronóstico del tiempo.
4: Uh-huh. Iba a levantar.
5: Sí, que iba a venir, iba a ir, sí, iba a venir. La determinación de jugar el partido a mí me pareció idónea. Wow, no le gustó al árbitro.
4: Cerca, ¿verdad?
5: Sí,

0: cuenta en dos bolas, un strike para Brandon Marsh.
1: Kodai, que ha venido a tener un pequeño resurgimiento, podríamos decirlo así, o revivir en su etapa como cerrador de este equipo o relevista intermedio, como lo está haciendo en estos momentos.
0: Hombre en primera, lanzamiento abierto, tercera mala, tres bolas, un strike. Esto va a provocar rápidamente, yo creo, Johnny, que vaya a calentar.

0: no, esa es, no es esa la parte que quiere el manager Andy Green.
1: Claro, yo te voy a decir algo. Son batazos que, como tú dices, son imprescindibles, son incogibles a veces, pero tú tienes que hacer un esfuerzo. A estos muchachos todavía le falta un poquitito más. Salir, como hemos comentado, Néstor, tú y yo, con el golpe del batazo. No esperar que la pelota esté en el aire para tú ver si es adelante o hacia atrás. Bench, ahorita vino hacia adelante y después fue hacia atrás. Lo que pasa es que por sus habilidades pudo capturar ese batazo, que si se iba, si lo volaba, era un triple. Y ahora Ewing también titubeó para salir hacia adelante.
0: Sí, sí, es cierto. O sea, el mejor aliado de ellos es su velocidad.
1: Exacto. Y su juventud.
0: Ajá. Le cantan el primero a JT Realmuto. Lanzamiento de piconazo. La bota. Y avanzan los corredores. No good, no good. Kodai Senga. Wild pitch, Johnny.
1: Sí, yo no. A veces hay que conocer. Pero si tú has calentado, como decía la Juanito, y tú estás primera selectoria, Neto, ¿por qué vienes y no te concentras lo mismo en la localización que lo que hiciste allá atrás con tu plan de trabajo? O sea, porque no es que se le haya ido la pelota, es que es una bola detrás de otra.
0: Bajita, segunda mala. No ha traído nada, ¿eh?
1: No trae nada.
0: El cuadro lo adelantan los Mets de Nueva York ahora, tratando de evitar la carrera de tercera. Dos bolas, un strike.
1: Kodai pichó el día 15, frente a Baltimore, las Oropéndolas, una entrada.
0: Hace cinco días.
1: Cinco días, un poquitico demasiado también.
0: ¡Bola la tercera!
1: ¿Oíste? Un poquitico demasiado para un relevista. Uh-huh. Cinco días. Pero también tú sabes que tú tienes que jugar con las posibilidades y las necesidades que tú tengas en un momento determinado del juego. No es que te voy a sacar para sacarte. Esto pasó una vez con Sugar Díaz, tú recordarás. Entonces tú tienes que trabajar. Bueno, necesito ahora a Kodai. Necesito a, en este caso, a Yang, o necesito a Núñez.
0: Strike cantado y lo lleva a la cuenta de tres bolas, dos strikes. Necesito un ponche de mala manera aquí, Johnny.
1: O de buena manera.
0: O de buena manera, sí. You're right.
1: Yeah.
0: Vamos a ver, a lo mejor viene con el fall, que no ha logrado controlarlo. Bola la cuarta. Y va. Se llenan las bases de Phillies.
1: Está de más. Está de más.
0: Ahí va Wheeler a conversar con Kodai Senga. La base llena, solamente un out. Tradúceme, Johnny.
1: Sí, había un derecho tirando pelotas en el bullpen de Mex. Paró hace un momentito. Pero se está complicando la situación. O sea, tú no puedes entregar tampoco el juego. No estoy diciendo que lo están entregando. Tú tienes que tenerlo preparado. Si tú quieres, si tú necesitas, o estás comprobando que Kodai, después de cinco días, está fuera de la zona de strike, o tú estás mirando para la próxima temporada, ya eso es otra cosa.
0: Sobre todo que ha hecho 17 lanzamientos y solamente ha logrado conseguir una.
1: Correcto. Y de esos 17 lanzamientos, 11
0: han sido bolas.
1: Entonces no está en la zona, no está en la localización.
0: ¿Cómo dirían esto?
1: No good.
0: All right. Se va Wheeler. Viene a batear Justin Crawford. El cuadro de los Mets de Nueva York sigue jugando adelante, pero en posición que puedan hacer doble play. Un poquito difícil así.
1: Uh-huh.
0: Ya está listo. Lanzamiento afuera. No hay control, que es el peor problema.
1: No hay control, exactamente.
0: Una 12, bola, cero strike.
1: O sea, 12 lanzamientos, bolas. Solamente esos tres. Esto dice, bueno, es mitad y mitad. No, es que sea mitad y mitad. Es que tú tienes que tener mayor promedio de localización de strike que de bolas.
0: Foul hacia atrás. Una bola, un strike.
1: Entonces, Bichek, para la situación que tiene, adelantado, a medio camino está el cuadro. Bichek más adelantado en la grama interior y aquí con las bases llenas.
0: El derecho listo. Lanzamiento, batazo entre dos. Esto va a vaciar las bases. Viene una carrera. Vienen dos carreras. Vienen tres carreras. Para tercera, el bateador. Triple. Impulsador de

0: tres carreras para los Phillies.
1: Increíble. Es dejar el bateador, dejarle un bateador un poquitito demasiado, uno y dos. Entonces, fíjense, con las bases llenas, no había nadie calentando, se duerme aquí la directiva, ahora mandan a alguien a calentar, pero ya con el partido siete carreras por dos, cuando apenas te quedan a ti dos chances, y tú sabes que ha sido limitada esta ofensiva, y los batazos, amén del batazo de Bob Pichek, los demás han sido esporádicos.
0: Viene Carl Schwalber a batear. Schwalber, que está buscando su número 46. Y aquí, Johnny, pues, una forma de finalizar un poquito, yo diría, triste para los fanáticos de los Mets de Nueva York, porque debieron de prepararse por si este hombre no la tenía, que realmente no la ha tenido. Ha tirado 14 lanzamientos bolas, solamente 8 strikes.
1: Exacto, entonces
0: 22 lanzamientos.
1: Si tú estás mirando, estás siguiendo el juego, te está previendo. Tú no vas a clasificar, pero tú tienes que tratar de buscar un mejor espectáculo. Si tú tienes un pitcher calentando, ¿por qué lo paraste?
0: Lanzamiento bajito, sigue sin encontrar la zona.
1: No, él no está
0: tres
1: en la zona.
0: Nada.
1: Él no está en la zona, y cuando un pitcher que es efectivo, aunque no ha estado efectivo últimamente, o sea, en esta temporada, por eso ha sido enviado al bullpen, entonces tú tienes que prever todas estas cosas.
0: Le hizo swing a un lanzamiento que no era, estaba en la zona.
1: Que no estaba en la zona tampoco.
0: O sea, es una muestra de que quiere batear.
1: Sí, no, a este le bateo yo, como dice.
0: Como dice González, este es mío.
1: Déjamelo a mí.
0: Hombre en tercera, partido 7 por 2, ahora ganando los Phillies de Filadelfia. Foul. No lleva la cuenta máxima, 3 bolas, 2 strikes.
1: Usted te está fajando aquí, enfrentando a un hombre de 45 jonrones y de casi 100 revolcadas. Un
0: señor jugador, bateador.
1: Sí, un señor bateador, un bateador temible. Utilizando la palabra, no como Ted William, pero temible. Que tú tienes que tener mucho cuidado en lanzamientos, y más cuando tú estás descontrolado.
0: Listo, viene el lanzamiento. Bola la cuarta.
1: Dios mío.
0: Así que ahí va para primera. La tercera base por bolas que otorga en esta entrada. Cuando viene Turner a batear por los Phillies de Filadelfia.
1: Ahora sale Andy. Sale Andy Green, el manager. Se va a venir un pitcher derecho, al que estoy mirando allá. Hay un zurdo y un derecho, pero me parece que van a traer al derecho a sustituir aquí a Kodai. Para allá, estamos listos, ¿verdad? 1, 2, 3.
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1: Austin Warren viene a hacerse cargo del box. 2 victorias, 3 derrotas, 46 y un tercio de innings lanzados, efectividad 4.27, 53 ponches y el whip más o menos 1.40. Sustituye aquí a Kodai y regresa Max Pérez Jiménez.
0: Muchas gracias, Johnny. Vamos a la acción. 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Lotería de Nueva York, una bola, un strike. Turner tiene 3-1 esta tarde, hombres en tercera y primera, hay solamente un out. 3 carreras anotadas en esta entrada por los Phillies. Viene Austin Strike tirándole al segundo y lo pone en una bola, 2 strikes.
1: Jorge, que lanzó el pasado día 17 y el día 15, 17 contra los Phillies, una entrada, y el día 15 frente a las Oropéndolas de Baltimore.
0: Una bola, 2 strikes. Estamos jugando la primera parte de la octava entrada. Poquito alta afuera. 2 bolas, 2 strikes en la cuenta. En el círculo de espera está Bryce Harper por los Phillies.
1: Adelantado Paquito, pero atrás está el tercera base Bot. Cargado segunda, Marcus.
0: Abierto el lanzamiento, 3 bolas, 2 strikes. La lluvia le ha mojado las alas a los lanzadores de los Mets y no encuentran el home plate.
1: Sí, no ha estado muy efectivo, excepto Yan.
0: Sí, Jeffrey estaba ahí. Bola a la cuarta, otra base por bola y van 4 en esta entrada, Johnny.
1: Bueno, o sea, me apareció en la zona, ¿sí?
0: ¿Qué?
1: Me apareció en la zona, esa zona extraña.
0: Ok. La base llena para Bryce Harper. Harper, que tiene 28 cuadrangulares.
1: Y 85.
0: 85 carreras impulsadas.
1: ¿Qué? Dos veces. Entonces, en este mismo episodio, en esta misma entrada, pues llenan las bases los Phillies.
0: Sí, señor. Austin Warren lanzando por los Mets de Nueva York. Swing, abanica, primer strike.
1: Él vino acá ahora con muchas ansias de conectar. Batazo. Fíjate que no fue un cambio, fue una 4 costuras que le tiró. Pero la desesperación a veces te hace fracasar, te hace fallar en el swing en combinación.
0: Interesante, ¿qué sería? ¿Por qué sería la entrada de...
1: ¿Del árbitro ahora?
0: De Francisco Álvarez, que fue con el árbitro.
1: Por la caída.
0: Sí, sí. Ok, dice que no vale.
1: Sí, ajá. Entonces, espera, está ahí donde cae, mira ahora
0: sí,
1: mismo.
0: Sí.
1: La parte donde él cae, tú sabes que como ha llovido tanto, a pesar
0: sí,
1: de que se va a
0: romper.
1: Exactamente. Ahí. Entonces, después que sale la capa seca de arriba, cae otra vez en lo de abajo.
0: Sí. Le dijo al dogado contrario que no valía la entrada de Álvarez. No era contable.
1: Uh-huh.
0: Saca batazo por el short. Bueno, para doble play. Pisa Lindor. El tiro a primera. 6-6-3. Y termina la entrada con 3 carreras para los Phillies de Filadelfia. Así que, amigos, se han jugado 7.5. El partido ahora 7-2, ganando los Phillies en el béisbol de los Mets. 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
10: Aquí vamos a la parte de abajo del octavo episodio. Me va a tirar el equipo de los New York Mets. Penúltimo chance oficialmente, Buck Bichette, el hombre del cuadrangular, y aquí regresa Max Pérez Jiménez.
11: Muchas gracias, Johnny. Viene un nuevo lanzador por los Phillies de Filadelfia. Aquí está Chase Sugar, lanzador derecho.
10: Sugar ha tirado en 43 partidos, 2 victorias, 1 derrota, 4-11 su efectividad, 50 y un tercio. Nine lanzados, 55 ponches, el whip 1.55. Maxi,
11: saca batazo elevado hacia el central. Le está buscando el center field, le llega y la captura. Así que hay un out. 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
10: Es un gran esfuerzo aquí. Aquí Crawford, el patrullero central, la pelota. Como que él baja el guante, pero parece que la retuvo todo el tiempo dentro del mismo.
11: Sí,
10: ¿verdad?
11: Sí, la retuvo. Así que produce el primer out. Estamos jugando la parte baja de la octava entrada, presentada a ustedes por Riverside Caran Limo, la grande y elegante de Nueva York. 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
10: Aquí vamos, fíjate que este apellido se pronuncia parecido al de Sugar Díaz, ¿no?
11: Sí, pero Sugar.
10: Sí, exacto, este es como con una H, pero además al final con una T.
11: Ajá.
10: Y Sugar.
11: Patazo bueno por la línea de tercera. La bola pica, se va allá al jardín izquierdo. Cuidado, que puede haber jugada, la perdió. Y ahí está el doble para Marvientos. Vamos a ver si le dan error al jardín, al jardinero izquierdo, Johnny.
10: Sí, conectó aquí a Ratán. Corrió muchísimo también. Esta emisión con derechos de autor es presentada por los New York Mets y no puede ser reproducido o retransmitido de ninguna forma. Y las cuentas y descripciones de este juego no pueden ser diseminadas sin consentimiento expreso o por escrito de los New York Mets. ¿Me escuchaste, Brian? Ok.
11: Bueno, hay hombre en segunda con solamente un out.
10: Así que el otro día dijo Marbella, ¿qué es lo que pasa con Brian? ¿Qué? ¿Escuchaste, Brian?
11: Sí. Doble número 10 del año para Marvientos.
10: Sí, doble de 10.
11: Y Carlson Banks, ya es el hombre que batea. Vamos a ver, Johnny, quién está caliente, quién está frío en este partido presentado a ustedes por Food Bazaar Supermarkets.
10: Bueno, pues aquí le voy a dar a Bob Bichek caliente con ese cuadrangular ofensivamente, y también a Jeffrey Jones en esas dos entradas que estuvo lanzando. Frío ha estado en el partido de hoy Marcus Semien.
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11: 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Una bola, 12 strikes en la cuenta para Carlson Bench. Bench tiene un hit en tres turnos esta tarde. En segunda, esperando remolque, está Mark Vientos. Hay un out. Recuerden que el martes estaremos a partir de las 7:35 de la noche para llevarle a ustedes el primer partido de esa serie 3 frente a los Rangers de Texas.
10: Oye, Maxi, ahora que tú estabas hablando de viejos amigos, el oficial Roca no vino.
11: Sí, vino un par de veces.
10: ¿Volvió?
11: Este año, sí.
10: ¿Volvió después?
11: Sí,
10: oh,
11: sí.
10: Qué bien.
11: Sí.
10: Jorge, ¿no?
11: Jorge Roca.
10: Jorge Roca, sí.
11: Sí. Bueno, hemos tenido muchas visitas este año. Gracias a Dios, Johnny, ¿verdad?
10: Y para cerrar con Candelita y Tito Nieves.
11: Sí, señor. Elevado por la parte izquierda, lo busca. Y lo captura en zona buena. Ahí pues, estaba viendo. Y por poquito se le arma la de Villa Diego, ¿eh?
10: Sí, pero qué tremendo jugador. Indiscutiblemente que lo es. Él saca los pies, pero la pelota iba a picar, sí picaba en zona buena.
11: Sí, qué buena jugada ahí de Stott, el tercera base. Donde esa bola parecía caer ya, Johnny.
10: ¿Fue Stott que buscó la pelota?
11: Sí, sí.
10: Parecía que había sido.
11: Parecen los dos.
10: Sí.
11: Dos outs. Cuando viene Bastián Marcus Semien, le ponen el primer strike. Semien se ha ido esta tarde de tres nada.
10: Exacto, ha sido neutralizado los lanzamientos también de Chris Sánchez. Una tremenda actuación de Chris.
11: ¿Está aclarando, Johnny? ¿Podemos jugar otro juego?
10: No creo que no es conveniente.
11: Ay, ay, ay. 0-2 la cuenta. Foul hacia atrás. Entonces,
10: aquí
11: el domingo, si Dios quiere, estaremos despidiendo la transmisión con sándwich cubano.
10: What?
11: Y pastel de guayaba, si Dios lo permite. Patazo por primera al pitcher que cubre, hacen el out del 3-1. Amigos, termina la entrada. Los Mex dejan un hombre en circulación. Se han jugado 8. El partido 7-2, ganando Filadelfia en el béisbol de los Mex. 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
10: Aquí estamos en pelota. Vamos a la parte alta del noveno episodio, 7-2. Phillies están derrotando a los New York Mets. Vienen a batear Luis Arraez, la regadera, y regresa
17: Max Pérez Jiménez.
11: Muchas gracias, Johnny. Sigue Warren en la lomita. Ahí vemos a Howie Rose, que está en su último partido con los Mets de Nueva York para su retiro. Le deseamos mucha suerte a Howie Rose, mucha salud. Los fanáticos le han hecho salir las lágrimas esta tarde, Johnny, aquí en el City Field.
17: Sí, muchos años trabajando acá y haciendo excelente trabajo. Ya decía, un trabajo no solamente de narrar bolas y strike, sino la compenetración, la familiaridad, la diversidad que ha podido hacer él en todos estos años como maestro de ceremonia y como unión también de jugadores y de colegas.
11: Sí, sí, un hombre con una tremenda trayectoria. Dijo que se siente complacido porque está haciendo lo que más le gusta en la vida: hablar y pintar retratos y pinceles en el aire.
17: Qué bueno.
11: Foul. La cuenta en 2-2 para Luis Arraez. Porque eso es lo que hacemos nosotros desde este escenario, Johnny.
17: Sí, sí.
11: Pintarle a los fanáticos lo que ellos más o menos se imaginan.
17: Claro, describirle y crearle la imagen a ellos de lo que está pasando,
11: de lo que estamos haciendo. Foul otra vez y la cuenta sigue en 2-2.
17: Es como el fotógrafo o el camarógrafo que te lleva tu imagen, tu hermosa imagen, hace un papel para que tú la tengas como recuerdo y momentos felices.
11: Saca batazo por segunda, semi. Va el tiro primera, 4-3, retirado a Raiz, ahí Brown.
17: Luis Arraez que, bueno, 313, se mantiene por encima de 300. Nosotros los mismos no tenemos ningún peleador por encima de 300.
11: Es que hay tan poco, Johnny.
17: En toda la Grandes Ligas.
11: Sí, o sea, estamos hablando de...
17: Bueno,
11: 1, 2, 3, 4, 5, 6, 7 bateadores bateando en 300, en 700, casi 780 y pico de jugadores.
17: Ellos se quejaban de la bola y los pitchers le dieron, ajá. Y cuando aquella bola estaba que todo el mundo daba jonrón, nosotros nos quejamos, ustedes hablaron.
11: Ahora mismo, 3-13 está bateando Luis Arraez, 3-12 está bateando Jordan Álvarez. ¡Wow!
17: Es una lucha pegado ellos ahí. Ellos, que por cierto, Álvarez todavía con posibilidades de la triple corona.
11: Ajá. Strike cantado el segundo.
17: Que no es un bateador, o sea, no es un jugador de mucho ruido, de mucho...
11: A lo mejor se ha quedado muy rezagado con los jonrones. Ya los 45 de Vic Antron, los 45 de Schwalber, los 41 de Junior Caminero, se ha quedado con 40. Ahí se le está agotando el tiempo.
17: Se le está agotando porque un jonrón no lo busca, un jonrón sale.
11: Y ahora mismo Alec Burleson es el líder en empujadas en las Grandes Ligas con 111. Y ahí también se quedó Jordan Álvarez, un poquito rezagado con 99. Ahí también podría quedarse Johnny. A lo mejor tiene que seguir apurándose con el abraje, ¿verdad?
17: Ahora, tremenda temporada de Caminero, Max. No,
11: tremenda, tremenda. Línea primera, la captura de aire ahí, el primera base, Mar Vientos, hay dos outs.
17: Una campaña extraordinaria, una campaña como estaba previsto que este muchacho despegara y lo ha hecho Junior Caminero.
11: Sí, 97 impulsadas ahora.
17: ¿Va a terminar con 100 o más?
11: Sí, sí, va a terminar con 100 o más. Y 41 cuadrangulares Junior Caminero. Son muchos, Johnny, en Grandes Ligas, ¿eh?
17: Cuadrangulares, empujadas. O sea, cuando tienes un jugador así, tú tienes un complemento que además te es útil y necesario para cualquier equipo.
11: Y un tipo jocoso, o sea, que te fortalece un clubhouse. Una bola, un strike, la cuenta para Bryson Stott.
17: Ese está en camino también de un contrato multianual y un contrato millonario.
11: Strike tirándole al segundo. Una bola, 2 strikes. Y esto es lo que no hemos visto en esta franquicia de los Reyes de Tampa Bay, que pueda quedarse con ese tipo de jugadores, ¿verdad? Entonces, hay que decir que la juventud que viene en las transmisiones en inglés de los Mets de Nueva York, Kyle Wright y Pat McCarthy, y yo creo que queda en buenas manos la transmisión en inglés de los Mets de Nueva York. Saca Fly al central, allá la busca y la captura AJ para el out número 3. Termina 8:30 el partido, 7-2 ganando los Phillies en el béisbol de los Mets por Audacity Mets Radio en español.
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17: Aquí estamos en pelota. Vamos al último chance oficialmente para el equipo de los New York Mets. Está perdiendo marcador de 7-2. Viene un nuevo lanzador por los Phillies, el zurdo de Zulia, José Alvarado, que ha tirado en 64 partidos, 4 victorias, 3 derrotas, 5.11 su efectividad, 56 1/3 de entradas, 69 ponches y el whip 1.56. No es bueno el whip del pocho, como le dicen al muchacho de Maracaibo. Aquí vamos, regresa Max Pérez Jiménez.
11: Muchas gracias, Johnny Trujillo. Vamos a la parte baja de la novena entrada. Última oportunidad para los Mets de Nueva York, que están perdiendo 7-2. Viene Álvarez a batear por los Mets de Nueva York. Y Alvarado es el lanzador. 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Una bola, un strike para Álvarez. Tiene 2 hits en 3 turnos esta tarde.
17: Alvarado, que también conversábamos con él en el transcurso de esta temporada, como cuando el terremoto en Venezuela ha afectado mucho también, porque perdió una prima hermana y sus tíos también fueron afectados, según nos decía, y toda la gente de La Guaira y Puerto Cabello.
11: Foul hacia atrás, ya lo pone en una bola, 2 strikes.
17: El pocho.
11: Pocho.
17: ¿Tú te das cuenta que estos jugadores tienen el pocho, el churro, la regadera? Está como los periodistas, la roca, la montaña, ¿cómo es? La marca.
11: Señor. 2-2 la cuenta para Francisco Álvarez.
17: Entonces, la Asociación de Cronistas Deportivos de Nueva York, que abarca Conérico, Nueva Jersey, Filadelfia también.
11: Swain tirándole al tercero, lo ponchó y se produce el primer out de esta entrada.
17: También su trabajo y recibir a la oficial madre de todas estas asociaciones de Santo Domingo el próximo 29 de diciembre.
11: 30 de septiembre.
17: 30 de septiembre. Ellos hicieron también la premiación allá en República Dominicana. Periodista más destacado, periodista de televisión, periodista de radio, periodista de prensa escrita. Bueno, como
11: fue a representarnos, ¿no?, nuestro presidente Gabriel Balcácer.
17: Gabriel, sí, vi a Gabriel ahí. Sí. Y entonces José Antonio Mena, fue el periodista.
11: Muy merecido, ¿eh?
17: Sí, a José. Sí.
11: Muy merecido esa.
17: Porque ahí en radio, en televisión, José fue el all around.
11: Sí, esa decisión de la ACD New York de premiar a José Antonio Mena. Tuve el placer de conocerlo en la ceremonia de exaltación del pabellón de los deportes.
17: De la fama.
11: Pabellón de la fama.
17: De República Dominicana.
11: Sí.
17: ¿Tú fuiste a
11: la ceremonia?
17: ¿A la exaltación de qué era?
11: No, era, exaltaron ahí a Edwin Encarnación.
17: Oigo Encarnación.
11: Y a Rafael, a José Ramírez.
17: ¿Es Rafaelín?
11: No, José Ramírez.
17: ¿Cuál es José Ramírez?
11: Bueno, José Ramírez, el actor pelotero de los Guardianes, fue reconocido.
17: Ah, reconocido.
11: Sí. Strike cantado el segundo, 2 bolas, 2 strikes.
17: Porque había también, ¿te acuerdas?
11: Habían otra, otra...
17: Estaba Rafaelín Ramírez también, que fue grande.
11: Sí, sí, sí. Pero muy, muy bonita, una ceremonia muy bonita.
17: Ahora en octubre vuelve otra vez la ceremonia. Ahí está Darío Veras.
11: O en noviembre.
17: ¿Noviembre?
11: Creo que en noviembre, sí.
17: Bueno, en la próxima. Ven, entonces, Darío Veras. Y creo que me parece que Alex Rodríguez también.
11: Ok, ok. 3 y 2. Foul lo arrodilló ahí a AJ Ewing.
17: ¿Te matimó? Sí, está en el piso. Sí.
11: Se dio él mismo. Lo mordió el perro, pero más arriba de la rodilla.
17: Pero ahí. Nadie sale del dugout.
11: Sí. Bueno.
17: Ahora sale uno de los...
11: Sí.
17: Saguistas, de los paramédicos.
11: Sale el trainer, sale el manager... Y ahí va Christopher
17: Morel.
11: Morel, que está en el círculo de espera por los Mets de Nueva York.
17: O sea, Morel estaría tenso por...
11: Por Brett Beatty.
17: Por Brett Beatty. Ah, por la condición de zurdo también, ¿verdad?
11: Sí.
17: Y para darle un chance al muchacho, que ya informó que iba a jugar con las Águilas, Christopher Morel, al igual que lo dijo... También Jeffrey Young con los Orientales.
11: Wow, le dio ahí en el muslo, en la parte alta del muslo. Debe tener la marca de la pelota ahí.
17: Sí, exacto, y Alvarado tira velocidad alta.
11: Sigue la cuenta en 3 y 2 para AJ. Va a cambiar el bate. Y ahí pues, no, va a poner un poquito más de pega. Porque la humedad también hace que el bate se ponga resbaloso, Johnny, ¿verdad?
17: Y más estos bates de ahora, tú sabes.
11: Sí.
17: Son con fibras, no ya como aquellos bates de madera dura, de los de Majagua, como
11: de
17: decía.
11: De naranja, ¿verdad?
17: De Majagua, de roble,
11: sí,
17: como
11: sí.
17: Decía papi, Majaguazo.
11: Majaguazo,
17: sí. Franco bateaba con uno grandísimo también.
11: Yo creo que Moisés tenía un programa que llamaba así.
17: Majaguazo, sí.
11: O no, era
17: William, Moisés.
11: Era William, era.
17: No, Moisés tenía uno, Majaguazo deportivo.
11: Oh, bueno.
17: Sí.
11: Sacha batazo de hit al jardín derecho. Segundo de AJ. Ahí está en primera.
17: ¿Sí? Aquí rompe la teoría de zurdo contra zurdo. Viene de 2-2 desde que salió a batear en el séptimo episodio como sustituto del patrullero central de Moraviro o Moravito. Y aquí está ahora subiendo su promedio a 270.
11: Morel es el hombre que viene a batear por los Mets de Nueva York.
17: Amigo de Rafael Disla, sobrino de Memo García.
11: Ajá. Christopher Morel bateando en sustitución del pitcher que se queda como bateador.
17: Uh-huh.
11: Porque se perdió el... Ahora lo desafía y lo pierde. O lo gana, Johnny. Lo ganó JT.
17: JT Riamuro.
11: 0-1-1 strike, la cuenta para Christopher Morel. Hay un out. Batazo por primera. Lo tiene la primera. Mira segunda. Pisa la almohadilla. Y hace el out sin asistencia para el segundo de la entrada.
17: Esto se está acabando, Maxi.
11: Sí, señor.
17: Tiene Paquito, vamos a ver.
11: Tiene Paquito Lindor.
17: La última esperanza.
11: Sí, señor. ¿Y qué tal si usted lo cuenta y dice en el último turno en el City Field de este año, colectó su número 300 de su carrera?
17: Mira que sí, que buena esa iniciativa de, en ese momento también tan oportuno. Paquito, el 300, último partido en casa.
11: Sí, señor. Sánchez estaría consiguiendo su victoria número 18 del año.
17: Metido ahí en el premio Sayón.
11: Sí, señor. Lanzamiento alta afuera, primera mala.
17: El Pocho como que yo lo veo un poquitito subido de peso al varado, ¿eh?
11: Sí, no, yo lo veo igual.
17: ¿También?
11: Sí, él como que...
17: ¿Se mantiene?
11: Ya, sí, sí, ese es su físico.
17: Rechoncito.
11: Ajá. Saca fly de foul hacia la parte derecha. Una bola, un strike, la cuenta ahora para Lindor.
17: ¿Te recuerda los encuentros entre Pocho, Alvarado y Dominic Smith?
11: Ah, sí, sí, sí, eso estábamos hablando Néstor y yo ayer.
17: Y todavía en el dogado se salían diciendo cosas. ¿Eres tú? Sí, sí. No, tú también.
11: Sí, ellos tenían incompatibilidad de caracteres.
17: Sí, pero después yo hablé con él con el terremoto. Mira, que son un show, dice.
11: Yeah, ok.
10: Y lo has visto, yo, claro que lo hemos visto. Hemos mandado, pero eso es nosotros, tú sabes. Cosas del béisbol. Todas estas cosas son importantes y son buenas, además.
11: Claro. O
10: sea, actitud, nunca llegaron a actitud antideportiva.
11: Saca elevado hacia el jardín derecho. Allá lo busca Harper y lo captura para el lado número 3. Este partido se acabó. Victoria para los Phillies de Filadelfia. Derrotan a los Mets de Nueva York y se llevan 2-4. Así que ganan este partido 7-2 en el béisbol de los Mets por Audacy Mex Radio en Español.
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11: Amigos, bienvenidos al postjuego de los Mets de Nueva York, presentado a ustedes por la Lotería de Nueva York. 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Bueno, un partido que le hubiese gustado a los Mets de Nueva York terminarlo con victoria en el día de hoy, como agradecimiento a los fanáticos, pero no fue así. Johnny, desgraciadamente, el juego se salió de control en la octava entrada.
17: Sí, sí, claro, claro. Reconocer también la excelente actuación de Christopher Sánchez como abridor del equipo contrario de los Phillies durante esas 6 entradas y 1/3. Ahí fue un digno rival, neutralizó, controló esta ofensiva de los New York Mets. Y bueno, pues ya después el relevo no fue igual, y el batazo también por parte de Buck Picek para romper el estambre, como digo yo, para romper, ponerle...
11: El hielo, ¿verdad?
17: Sí, exactamente. Y entonces con esa carrera y ese cuadrangular de afianzarse además como el líder en empujada del equipo de los New York Mets, que todavía le quedan unos cuantos partidos, pero ya esto será fuera de casa.
11: Sí, así que... Agradecimiento a todos los fanáticos que vinieron hoy al City Field a disfrutar de este último partido aquí en casa, en este fin de semana de agradecimiento de los Mets a los fanáticos.
10: El veterano periodista Héctor García también te envió muchos saludos, estaba sintonizándonos a nosotros. Ahora pienso un mensaje, así que un abrazo para Héctor García, también veterano.

0: periodistas deportivos.
1: A ustedes que han sido parte de nosotros durante toda esta temporada. Terminamos aquí en casa, pero esto no se termina hasta el próximo domingo. Así que amigos, ganaron los Phillies de Filadelfia 7-2 en el béisbol de los Mets en Nueva York. Tenemos más en el postjuego de los Mets en Nueva York cuando regresemos.
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1: De regreso en el postjuego de los Mets de Nueva York, victoria para los Phillies de Filadelfia. Esta serie termina 2 victorias para los Mets de Nueva York, 2 victorias para los Phillies de Filadelfia, que siguen buscando colarse ahí en la postemporada del 2026. Esto pasó aquí en el City Field, Johnny. Vamos a ver qué ha pasado y qué pasó en el día de hoy, domingo, que siguen los partidos interesantes. ¿Cuáles son los resultados en Major League Baseball hasta esta hora?
5: Sí, como no, Maxi, en el noveno episodio, 4-3, Piratas está derrotando a Kansas City, final, 9-1, Chicago derrotó a Cincy. En el sexto inning, empatado a 3 carreras, Washington y los Cardenales, Pájaros Rojos de San Luis. En el sexto, 1-0, Seattle a Colorado Rockies. En el segundo, 1-0, San Francisco a los Dodgers. También en el segundo, 0-0, está Miami y San Diego. También en el segundo, 1-0, Arizona está derrotando a los Bombarderos, a los Yankees. En el cuarto, 0-0, Atléticos y Cleveland. Final, 5-1, el equipo de Tampa está derrotando a Boston. 4-1, en el quinto, Atlanta a los Astros de Houston. Entonces, por comenzar, Detroit Medias Blancas, 3-2, en el séptimo episodio. Toronto está derrotando a Texas, 0-0 en el segundo. Minnesota está derrotando a Los Angelinos. Y a las 7:20, partido de la noche, tendremos a Milwaukee frente a las Orioles de Baltimore. El partido nuestro, cerrando la actividad aquí en el City Field, 7-2. Los Phillies derrotaron a los New York Mets. Max Pérez Jiménez, con ustedes y nosotros.
1: Johnny Trujillo, muchísimas gracias. Este partido duró 3 horas y 16 minutos y fue presenciado por 33,611 fanáticos aquí en el City Field. Victoria para Christopher Sánchez, que llegó a su victoria número 18 del año, récord ahora de 18-6. Como dijo Johnny, esto lo hace contendiente para el premio Cy Young de la Liga Nacional. Tom, que quedó con 2 victorias y 2 derrotas, fue el lanzador perdedor. Así que todo esto pasó aquí en el City Field, en Flushing, Nueva York, donde cerramos en el día de hoy con broche de oro una temporada 2027, que tenemos que buscarle las cosas positivas dentro de las adversidades. Johnny, vamos a ver cuáles son los lanzadores ya anunciados para el próximo martes de los Mets de Nueva York ante los Rangers de Texas.
5: El próximo martes, frente al equipo de Texas, pues partido a las 8:05, ya que al filo de las 7:40 estaremos ya en el aire con el pregame. Ellos no han anunciado su lanzador, pero los Mets sí. Sean Manaya, 5 victorias, 7 derrotas, 4.74 su efectividad y 132 ponches es el pitcher anunciado para el próximo martes por Andy Green.
1: 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Esta fue una transmisión exclusiva de los Mex de Nueva York bajo la supervisión ejecutiva de Laura South y Lexi Borky. Chao por los Mex de Nueva York. Ray Martel por Audacity Mex Radio. Producción y dirección técnica Ryan Munguía en nuestra caseta de transmisión. Supervisión técnica Denis Graniani y Steve Pepe. Gracias por la atención prestada. Les invitamos para nuestra próxima transmisión, que será el martes a las 7:35 de la noche. De nuevo el score final, 7-2 ganó Filadelfia. Sus servidores, Johnny Trujillo y Max Pérez Jiménez, le damos las gracias y le decimos feliz tarde de domingo, Nueva York.

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